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3: 20 horas, 29 minutos.

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1: El ministro de Vivienda y Urbanismo, Iván Poduje, confirmó que la próxima semana se efectuará el pago de salarios y cotizaciones adeudadas a trabajadores de la firma Tapusa, la cual abandonó proyectos viales en el Gran Concepción y otras regiones. Autoridades en Laos intensificaron tareas de rescate de 7 personas atrapadas en una cueva inundada hace una semana mientras buscaban oro. Equipos laosianos y tailandeses luchan contra el mal tiempo y las dificultades de acceso. El presidente de Bolivia, Rodrigo Paz, descartó enfrentar con medidas de fuerza las protestas que afectan al país y reiteró que seguirá apostando por el diálogo en medio de una crisis social que ya cumple 20 días.
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7: 21 horas, 2 minutos.

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1: Un extrabajador de la empresa Prosegur quedó en prisión preventiva por su participación en el robo de 1.200 millones de pesos que afectó a la empresa de valores en Concepción el pasado 30 de noviembre de 2025 en la región del Biobío. La investigación por el denominado caso Sartor reveló un nuevo antecedente. La Fiscalía expuso antecedentes que vinculan al director de la concesionaria, José Ramón Correa, con financiamiento proveniente de personas históricamente ligadas al Club Huachipato para la adquisición de acciones. La investigación por la desaparición de la concejala de Villa Alegre, María Ignacia González, sumó un nuevo antecedente luego que la Fiscalía confirmara que una patente hallada en el río Loncomilla pertenece a su vehículo.
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1: 22 horas, 2 minutos.

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1: 23 horas.

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1: 0 horas, 1 minuto.

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1: Una de la madrugada.

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1: 2 de la madrugada, 2 minutos.

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1: 2 de la madrugada, 59 minutos.

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1: 4 de la madrugada.

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1: 5 de la madrugada. 1 minuto.

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4: 6 de la mañana.

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2: 6:32 de la mañana.

0: 6:45.
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0: 6 de la mañana, 51 minutos.
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0: 6 de la mañana, 58 minutos.
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2: Las exportaciones de carne bovina en la región de Los Lagos continúan en aumento, destacando a la provincia de Osorno como uno de los principales polos productivos en el sur de Chile. La Comisión de Investigación y Acusación de la Cámara de Representantes de Colombia abrió una investigación contra el presidente Gustavo Petro por presunta intervención en las elecciones presidenciales. Esto tras denuncias de mensajes en redes sociales en apoyo a un candidato oficialista. Empresa china lanza collar traductor de ladridos y maullidos de mascotas llamado Petty Chat, que promete convertir sonidos en mensajes humanos con hasta un 94,6% de precisión. El dispositivo monitorea actividad física, sueño y ritmo cardíaco, además de localización y emociones básicas.

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3: 7 de la mañana.

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2: 7 de la mañana, 29 minutos.

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1: Hermosa.

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1: A esta hora, en Candelaria Radio, Amaya Montero, Cartas Amarillas,

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3: 7 de la mañana, 58 minutos.

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2: Hola, ¿qué tal? ¿Cómo están? Soy María Belén Araya y les doy la bienvenida a este informe de noticias, donde hablaremos sobre la proyección del alza de 37 pesos en gasolinas, mientras que el diésel dará un respiro esta semana. También hablaremos de la encuesta Panel Ciudadano. Un 63% de los chilenos respalda reducir el número de ministerios a 20 o menos. También sabremos del Cyber Day 2026. Partirá el 1 de junio con más de 570 marcas participantes. En minutos te contamos todos los detalles.
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2: Según estimaciones de Clape UC, las gasolinas subirán 37 pesos por litro. En contraste, el diésel bajará 33 pesos, ofreciendo un alivio. Estos cambios impulsados por el mercado internacional y el dólar serán confirmados oficialmente este miércoles por la ENAP, según el mecanismo MEPCO. El informe es de Daniela Pérez.
3: Para este próximo jueves 28 de mayo, se proyecta un nuevo escenario en los precios de los combustibles en Chile. Según estimaciones de Clape UC, se espera que las gasolinas experimenten un alza significativa de 37 pesos por litro en su valor mayorista. Por el contrario, el diésel entregaría un respiro a los usuarios con una proyección de disminución cercana a los 33 pesos por litro. Estos cambios responden principalmente a la evolución del tipo de cambio y a las variaciones en el precio internacional del barril del petróleo. Viviana Béjar, docente de FARUDD, señaló que el precio del petróleo seguirá subiendo mientras continúa el conflicto internacional.
4: El precio del petróleo va a seguir aumentando en la medida que el conflicto internacional, que incluye algunos países exportadores de petróleo, permanezca, y hasta el momento no tiene fecha de término. Estamos inmersos en una incertidumbre tremenda a nivel internacional, y Chile lamentablemente es uno de los países que depende totalmente de aquellos países exportadores de petróleo, porque el 99,9% del petróleo que utilizamos acá es importado precisamente.
3: El contexto de incertidumbre global, derivado de las tensiones en Medio Oriente y a la volatilidad del dólar, influyen fuertemente en estos cálculos. Los mercados se mantienen atentos a la evolución de estos factores que presionan los costos de importación de energía en el país. Es importante destacar que estas variaciones están sujetas a la configuración actual del mecanismo MEPCO y a las decisiones sobre sus parámetros de ajuste. La información oficial definitiva será entregada este miércoles por la ENAP tras cumplirse el periodo correspondiente de 3 semanas.
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2: Una reciente encuesta de Panel Ciudadano UDD reveló que el 63% de los chilenos respalda reducir a 20 o menos la cantidad de ministerios actuales. Aunque un sector percibe la medida como un ahorro fiscal, las opiniones sobre sus alcances reales varían significativamente según la tendencia política. Ornella Mellado nos cuenta más.
5: La reciente encuesta de Panel Ciudadano UDD reveló que un 63% de los encuestados considera necesario que el país cuente con 20 o menos ministerios, una cifra inferior a las 25 carteras que existen actualmente en Chile. Esta visión es respaldada mayoritariamente por el sector de derecha, donde un 84% se inclina por esta reducción. Ante la posibilidad de que el presidente José Antonio Kast anuncie en la próxima cuenta pública un proyecto de ley para fusionar ministerios, un 57% de los encuestados manifestó estar de acuerdo. Este respaldo es notablemente más alto en la derecha, con un 85%, que en la izquierda, con un 26%. Al respecto, Rodrigo Arellano, vicedecano de la Facultad de Gobierno de la Universidad del Desarrollo, señaló de que existe un consenso en el diagnóstico, pero no en la ejecución.
6: Puede ser un dato interesante. Pese a respaldar la reducción, más de la mitad de los encuestadores duda que el ahorro prometido se concrete. Solo un 35% cree que será relevante. Esto puede estar vinculado básicamente también a un tema de eficiencia, porque en resumen existe consenso en el diagnóstico, pero desconfianza en la ejecución.
5: Sobre las motivaciones que podrían impulsar una eventual fusión, existe diversidad de opiniones entre la ciudadanía. Un 30% de los consultados cree que el objetivo principal sería el ahorro fiscal real, mientras que un 21% lo atribuye a la improvisación ante problemas políticos. Finalmente, el estudio también abordó la propuesta de utilizar biministros como una medida transitoria. Esta alternativa es vista como una buena idea por un 78% de los encuestados de derecha, en contraste con un 17% de aprobación en la izquierda.
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1: La Universidad Autónoma de Chile finalizó un proyecto para fortalecer la inocuidad alimentaria en comedores sociales de Temuco, capacitando a manipuladoras de alimentos y estudiantes en higiene y seguridad sanitaria.
0: La región de Valparaíso.
1: Banco de Chile abrirá por primera vez su histórica sucursal de calle Prat durante el Día del Patrimonio. Los visitantes podrán recorrer salones patrimoniales y conocer objetos históricos ligados al desarrollo de Valparaíso y del país.

0: Autoridades entregaron un balance nacional del combate al narcotráfico durante 2026, destacando el decomiso de cerca de 45 toneladas de droga y la destrucción de cientos de miles de plantas de cannabis en distintas regiones del país. El informe completo lo tiene Pablo Ortiz.
1: Carabineros y Fiscalía informaron que durante lo que va del 2026 ya se han decomisado cerca de 45 toneladas de droga en distintos operativos a nivel nacional. La cifra se acerca a las 60 toneladas incautadas durante todo el año pasado. El balance fue entregado en el marco del Plan Rural Cannabis 2025-2026, operativo que permitió además la incautación de casi 3 toneladas de marihuana elaborada y la destrucción de más de 403.000 plantas de cannabis entre las regiones de Coquimbo y Biobío. Al respecto, el fiscal nacional Ángel Valencia valoró la actividad realizada por Carabineros de Chile.
2: En primer lugar, felicitar la tarea realizada por Carabineros durante lo que va de este primer semestre. Este esfuerzo de Carabineros es un esfuerzo muy significativo hasta la fecha, histórico en lo que se refiere al volumen de incautaciones que se efectuaron durante este primer semestre, la cantidad de plantas que fueron extraídas, la cantidad de marihuana que fue incautada. Eso significa para la vida cotidiana de las familias que van a haber menos adolescentes, menos jóvenes que van a poder acceder a esa droga.
1: Por su parte, el general director de Carabineros, Marcelo Araya, destacó que gran parte de estos cultivos ilegales se encontraba en sectores de difícil acceso, como quebradas y valles apartados, donde organizaciones criminales buscaban operar lejos de la presencia del Estado. Las autoridades señalaron que las drogas decomisadas tendrían un avalúo cercano a los 500 mil millones de pesos.
0: La Cámara de Comercio de Santiago lanzó oficialmente el Cyber Day 2026, evento de comercio electrónico que reunirá 572 marcas y tiendas. La actividad comenzará a la medianoche del lunes 1 de junio y se extenderá hasta el miércoles 3. Los organizadores proyectan ventas por $540 millones, cifra que representa un crecimiento de 5% respecto a la edición anterior. Además, estiman que el comercio electrónico alcance ventas por $9 mil millones en Chile durante este año. Desde la Cámara de Comercio entregaron más detalles.
3: Este Cyber Day va a ser el día 1, 2 y 3 de junio. Tenemos muchas categorías, marcas participantes, tanto de Santiago como de regiones. Y lo más importante es que se está agregando este buscador con inteligencia artificial que va a permitir a los consumidores tener búsquedas más certeras y más conversacionales de lo que están interesados en comprar. No es comparador de precios, o sea, podría llegar a que si uno pone en esa información así de ese prompt, así de específico, que entregue algo así. Pero es más que nada va a ayudar a buscar productos específicos que uno esté buscando.
0: Como novedad, el evento incorporará herramientas de inteligencia artificial aplicadas al retail. El sistema permitirá realizar búsquedas en lenguaje natural y entregará recomendaciones personalizadas para facilitar la experiencia de compra de los usuarios. Según datos de la Cámara de Comercio de Santiago, el descuento promedio llegará al 22%. Las mayores rebajas estarán concentradas en moda y vestuario, hogar y decoración, infantil y juguetes, además de deportes y artículos outdoor.

0: Gracias. Desde este martes 26 de mayo y hasta el viernes 5 de junio estará abierta la quinta convocatoria al subsidio eléctrico. El beneficio estatal entrega descuentos en las cuentas de luz y puede solicitarse a través del sitio web en Chile Atiende o llamando al 101. Podrán postular personas mayores de 18 años inscritas en el registro social de hogares y que pertenezcan al tramo entre 0 y 40% de calificación socioeconómica. También podrán acceder hogares con personas electrodependientes independiente del tramo registrado. Desde el gobierno, la ministra de Energía, Jimena Rincón, habló al respecto.
1: El subsidio eléctrico en esta quinta convocatoria se va a hacer el llamado a partir del día de hoy hasta el 5 de junio y que requiere que las personas actualicen sus datos. Es muy importante que actualicen sus datos para que puedan recibirlo en sus domicilios porque está asociado a su número de cliente y el número de cliente tiene, ¿no es cierto?, una referencia que tiene que ver con la cuenta de la luz en el domicilio donde vive. En el caso de los electrodependientes se activa automáticamente y para el resto es muy importante que hagan esta actualización.
0: El aporte se entregará dividido en 6 cuotas mensuales que serán descontadas directamente de la boleta eléctrica. Los montos alcanzan los 17.346 pesos para hogares unipersonales y hasta 32.224 pesos para familias de 4 o más integrantes. Las familias que ya reciben el subsidio mantendrán postulación automática si conservan sus condiciones económicas. Para acceder al beneficio también se exige estar al día en el pago de las cuentas eléctricas al 22 de junio de 2026.

0: El Ministerio de Salud reforzó la vigilancia por sarampión tras el aumento de casos en países vecinos. Las autoridades llamaron a revisar esquemas de vacunación, especialmente en niños y adultos nacidos entre 1971 y 1981, considerados grupos con posibles brechas de protección frente al virus. Carlos Maturana con los detalles en el siguiente informe.
1: El aumento de contagios de sarampión en la región encendió las alertas sanitarias en Chile, especialmente tras la emergencia decretada en Perú por más de 300 casos confirmados. El Ministerio de Salud reforzó la vigilancia epidemiológica principalmente en la zona norte del país. Las autoridades recordaron que el sarampión es una enfermedad viral altamente contagiosa que se transmite por el aire. Por eso, insistieron en revisar los esquemas de vacunación, especialmente en niños, quienes deben contar con dosis a los 12 meses y a los 3 años. Otro de los grupos bajo observación corresponde a personas nacidas entre 1971 y 1981. Según el MINSAL, parte de esta población podría haber recibido solo una dosis durante la infancia, lo que dejaría una protección incompleta frente al actual escenario sanitario. El ministerio también llamó a extremar cuidados en personas que viajen a zonas con brotes activos y recordó que síntomas como fiebre alta, tos, dolor de garganta y manchas en la piel deben ser evaluados rápidamente en un centro asistencial.
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0: Vecinos y organizaciones instalaron un cierre simbólico en el santuario dunas de la Chépica Gota de Leche para proteger zonas de anidación de aves playeras. La jornada incluyó limpieza de playa, talleres y educación ambiental comunitaria.
2: La región del Ñuble.
0: Dos estudiantes del Liceo Arturo Pacheco Altamirano representaron a Chile en una feria científica internacional en Brasil. Presentaron un proyecto de bioplásticos de almidón de maíz y papa, tras clasificar por su desempeño en certámenes científicos nacionales.
2: La región de los ríos.
0: La Reserva Biológica Willow Willow tendrá acceso gratuito este 30 de mayo por el Día del Patrimonio. La jornada incluirá senderos autoguiados, actividades comunitarias y la inauguración de la aldea Rucamagüida, Expo Fungi y el encuentro coral Canto del Chuca.

0: La Organización Mundial de la Salud encendió las alertas tras el avance del brote de ébola en África, especialmente en República Democrática del Congo y Uganda. Según autoridades sanitarias, ya se registran más de 900 casos sospechosos, 110 contagios confirmados y más de 200 muertes asociadas. Pese a la gravedad del escenario, el director general de la OMS, Tedros Adhanom, aclaró que el brote todavía no cumple con las condiciones necesarias para ser considerado una emergencia pandémica internacional. La cepa detectada corresponde a Bundibugyo, con mortalidad de hasta 50%. Especialistas explicaron que el ébola se transmite por contacto directo con fluidos corporales de personas infectadas que presentan síntomas. El virus fue identificado por primera vez en 1976 y continúa siendo una de las enfermedades infecciosas más letales detectadas en África Central. Expertos y la OMS advirtieron que las principales amenazas futuras siguen siendo virus con alta capacidad de adaptación y transmisión entre animales y humanos. Entre ellos aparecen la gripe aviar H5N1 y enfermedades transmitidas por mosquitos como el dengue, favorecidas por la crisis climática.
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0: La Seremi de Salud alertó baja vacunación en grupos de riesgo, especialmente en mayores de 60 años, cuya cobertura no llega al 50%. Aunque las consultas respiratorias bajaron 6,9%, la autoridad llamó a acudir a vacunatorios ante circulación de influenza A y otros virus. Hasta acá dejamos el resumen de noticias. Nos volvemos a encontrar en una próxima edición con más informaciones.
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0: 8 de la mañana, 24 minutos.
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1: Sociedad Contractual Minera Carola entregará 20 becas jóvenes de pueblos originarios a estudiantes de Tierra Amarilla que pertenezcan a comunidades indígenas y que se encuentren cursando estudios superiores técnicos o profesionales. El proceso de postulación al programa Becas Jóvenes de Pueblos Originarios estará abierto del 18 de mayo al 5 de junio de 2026. Para postular, los estudiantes deben cumplir con los siguientes requisitos. Contar con certificado de acreditación de la calidad indígena emitido por CONADI. Presentar certificado que acredite ser miembro de una comunidad indígena de la comuna de Tierra Amarilla, emitido por CONADI. Estar matriculado en una carrera en un establecimiento de educación superior, técnico o profesional, reconocido oficialmente por el Ministerio de Educación. No ser postulante beneficiario de otro tipo de beca de similar patrocinio otorgada por la Sociedad Contractual Minera Carola u otras compañías del rubro minero. Para participar en el proceso, ingresa a www.scmcarola.cl, completa el formulario en línea y adjunta la documentación solicitada.
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4: 8 de la mañana, 34 minutos.

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Muy buenos días, Atacama. Muy buenos días a todos quienes nos escuchan a esta hora a través de la red de emisoras de Candelaria Radio. Estamos comenzando una nueva edición de Trajinando la Mañana de este miércoles 27 de mayo de 2026. A esta hora saludamos cordialmente a nuestros auditores que nos escuchan en la 106.7 de la frecuencia modulada, señal que llega para Copiapó y Tierra Amarilla. Estamos también en el 104.1 FM de Los Loros y el Valle de Copiapó, 89.1 canal de frecuencia modulada para Caldera y Bahía Inglesa. Estamos también a través de nuestros canales digitales por internet, estamos en fmcandelaria.cl y la aplicación de Candelaria Radio, aplicación que, como siempre les contamos, está disponible para iPhone y para Android. Nuestro WhatsApp Candelaria es el más 569-84-54-56-44. Más 569-84-54-56-44. Recuerden que es un WhatsApp exclusivo que tenemos para comunicarnos con nuestros auditores. Si desea pedirnos una canción, si desea en este caso contarnos alguna información de utilidad pública, si desea, en este caso, hacer alguna denuncia ciudadana, lo puede hacer a ese WhatsApp, el más 569-84-54-56-44. 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Presentado ya nuestros auspiciadores, nuestras formas de contacto, nuestras formas de sintonía, vamos con nuestra portada musical del día de hoy. ¿Quién viene a cantarnos aquí en esta mañana de día miércoles? Estamos hablando de la gran Gloria Estefan, talento cubano, señores. Ayer se llama este tema.

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1: 8 de la mañana, 43 minutos.

Pronóstico que entrega la Dirección Meteorológica de Chile para toda la región de Atacama. Comenzamos revisando a esta hora el Salvador, que el día de hoy tendrá, miércoles 27, tendrá una máxima de 28 grados. En la mañana, cielos despejados, ya por la tarde, nubosidad parcial. Situación climatológica que se mantendrá durante la noche con nubosidad parcial. La máxima para hoy, 28 grados en El Salvador. Vamos a Chañaral ahora para contarles que en Chañaral el día de hoy, miércoles 27, máxima de 17 grados. En la mañana se presenta cubierto variando a nubosidad parcial. Por la tarde ya tendremos solamente nubosidad parcial en Chañaral. Y en la noche, nubosidad parcial variando a nublado. La máxima para hoy en Chañaral será de 17 grados. A esta hora, la estación meteorológica de Caldera indica que hay 13 grados en este preciso momento. Se espera una máxima de 18 grados para hoy en Caldera. La mañana se presenta cubierto, variando a nubosidad parcial. Por la tarde tendremos nubosidad parcial en Caldera y en la noche nubosidad parcial variando a nublado. La máxima para hoy, 18 grados en Caldera. Vamos a Huasco ahora para contarles que hoy en Huasco habrá una máxima de 18 grados. En la mañana se presenta cubierto con variaciones a nubosidad parcial. Por la tarde, nubosidad parcial en el Huasco, situación que se mantendrá durante la noche, nubosidad parcial en el Huasco, máxima 18 grados.

Llegamos a Vallenar ahora para contarles que en Vallenar el día de hoy habrá una máxima de 21 grados. La mañana se presenta cubierto y con neblina, variando prontamente a despejado. Ya por la tarde, nubosidad parcial. Se mantendrán algunas nubes en el cielo de Vallenar, pero se mantendrá también ahí mayor presencia por ahí más de sol, ¿no? En la noche, nubosidad parcial y la máxima para hoy, 21 grados en Vallenar. En Freirina el día de hoy tendremos una temperatura de 20 grados. La mañana se presenta cubierto, variando a despejado. Ya por la tarde, nubosidad parcial, situación que se mantendrá durante la noche. Nubosidad parcial en Freirina, máxima 20 grados. Y llegamos a Copiapó, la capital regional, para contarles que hoy, miércoles 27, máxima de 23 grados. La mañana se presenta con cielos cubiertos, variando a despejado. Ya por la tarde, nubosidad parcial habrá acá en Copiapó. Y en la noche, cielos nublados con nubosidad parcial. La máxima para hoy en Copiapó, la capital de la región de Atacama, 23 grados. Y ese fue el pronóstico del tiempo que nos entrega, como siempre, la Dirección Meteorológica de Chile. 8 de la mañana, 48 minutos.

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1: 8 de la mañana, 52 minutos.
2: Las efemérides para el día de hoy aquí en Candelaria Radio. Comenzamos a revisar qué pasó un día como hoy. Hoy día es 27 de mayo, así que vamos a comenzar a revisar qué pasó un día como hoy, 27 de mayo. Un día como hoy del año 1937, ¿saben qué ocurría un día como hoy? Se inauguraba el famoso puente de Estados Unidos, el Golden Gate. Un día como hoy se abre al uso peatonal el icónico puente colgante de San Francisco, California, diseñado para resistir vientos feroces y fuertes corrientes marinas. Esta obra, cumbre de la ingeniería civil de los años 30, se convirtió de inmediato en un símbolo arquitectónico global por su diseño y su inconfundible color naranja internacional. También nos vamos a ir ahora al mundo del cine, porque un día como hoy de 1922 nace Christopher Lee. Recordamos el nacimiento de uno de los actores de culto más prolíficos y también polifacéticos de la pantalla grande. Desde su imponente interpretación del Conde Drácula en las películas de terror de la Hammer, pasando por el mago Saruman en El Señor de los Anillos, hasta el Conde de Dooku en Star Wars, Lee dejó una huella imborrable por su profunda voz y su mística presencia. Como hoy de 1911 nace Vincent Price, otro grande del cine de terror clásico, nace un día como hoy. Su voz inconfundible que inmortalizó la risa final, sí, esa risa macabra de la canción Thriller. Ese es el gran Vincent Price y su elegancia teatral que marcaron la era dorada del suspenso en Hollywood. Bueno, no solamente la risa, ¿no?, macabra del final, porque él dice al final de la canción de Thriller, ¿no?, dice, da todo un speech y claro, es bastante tétrico, ¿no?, lo que dice el gran Vincent Price. Seguimos ahora con el mundo de la música. En 1975 nace André 3000, el rapero, productor y actor estadounidense, cofundador del revolucionario dúo de hip hop Outkast, famoso conocido por el hit global Hey Ya. En este caso celebra hoy su cumpleaños. Un músico que cambió las reglas del sonido urbano y la moda a inicios de los años 2000. Seguimos revisando más efemérides, nos vamos al mundo de la ciencia y la conservación. Un día como hoy de 1907 nace Rachel Carson en Pensilvania, nace la bióloga marina y escritora cuya obra cumbre, Primavera Silenciosa del 62, advirtió al mundo sobre los peligros de los pesticidas químicos. Su investigación técnica impulsó en este caso la creación de las agencias de protección ambiental modernas y dio origen al movimiento ecologista contemporáneo. Vamos a nuestro país ahora porque hoy es el Día del Psicopedagogo. Hoy se saluda en todo el país a los profesionales dedicados a entender, diagnosticar y potenciar los procesos de aprendizaje. Una labor fundamental para el desarrollo técnico y humano en escuelas, liceos y centros de apoyo educativo. Así que a todos los psicopedagogos que están a esta hora seguramente ya están directamente en los colegios, claro, 8:54. A todos ellos quienes probablemente a lo mejor nos escuchan desde sus oficinas, un muy feliz día del psicopedagogo. Y un dato curioso, un día como hoy de 1703, el zar Pedro el Grande funda la ciudad de San Petersburgo, tras capturar la región a los suecos, concebida como la ventana de Rusia hacia Europa. Su construcción combinó ingeniería europea con el diseño clásico para convertirse en una de las capitales culturales más hermosas del mundo. Las efemérides a esta hora en Candelaria Radio, 8:57. Nos vamos a las noticias de radios regionales.
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4: Una reciente encuesta de Panel Ciudadano UDD reveló que el 63% de los chilenos respalda reducir a 20 o menos la cantidad de ministerios actuales. Aunque un sector percibe la medida como un ahorro fiscal, las opiniones sobre sus alcances reales varían significativamente según la tendencia política. Brasil confirmó el cierre definitivo del Hospital Colonia de Barbacena, un manicomio donde murieron cerca de 60.000 personas en 123 años. El lugar fue escenario de graves violaciones de derechos, internamientos forzosos y abandono. El ministro de Hacienda, Jorge Quirós, enfrenta una polémica al no declarar su vínculo familiar con su hermano, socio de Quirós y Puelma Arquitectos, en su declaración de intereses, justo cuando se debate la Ley de Reconstrucción Nacional con incentivos millonarios para inmobiliarias.
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1: 9 de la mañana, 2 minutos.

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2: 9 de la mañana, 4 minutos.
3: Este es el radar de tránsito Candelaria, informándoles a esta hora cómo está la situación de las calles en el centro de Copiapó. Bien, contarles que de momento las calles se ven bastante despejadas. Situación, esto es a un plano a nivel general, ¿no? Circunvalación, hay algún sector, ¿no?, de circunvalación que presenta algo de tráfico moderado. Copayapo está ahora también, misma situación. Vamos a pasar a revisar. A ver, vamos primero al centro de la ciudad para contarles a esta hora que hay tráfico denso en la calle Chañarcillo. Esto es entre las esquinas de Chacabuco y Pasado Colipí, casi llegando en realidad a esquina con calle Vallejo. En este sector la velocidad media es de 5 kilómetros por hora. Tenemos también tráfico moderado, en este caso en la calle Atacama. Esto es entre las esquinas de Yumbel y en este caso llegando hasta Colipí. El acceso por Ruta 30 hasta ahora se mantiene despejado, al igual que algunos sectores de circunvalación. El sector de circunvalación que a esta hora puntualmente presenta algo de tráfico moderado es el sector que va desde Belisario López llegando hasta Las Tarrias. Todo este sector presenta tráfico moderado, esto es yendo hacia el centro, en el carril del carril que va hacia el centro de la ciudad. Ahí, en este sector que acabo de mencionar, entre Belisario López y Las Tarrias, tráfico moderado a esta hora en circunvalación. Copayapu también presenta en algunos sectores, en este sector puntualmente que voy a mencionar, presenta tráfico moderado entre Avenida Enríquez y Luis Flores. Tráfico moderado, esto es yendo hacia Luis Flores. Claro, y este sector presenta tráfico moderado entre Avenida Enríquez y Luis Flores. Tenemos también tráfico denso en calle Vicuña, esto es desde el acceso por Copayapu y llegando hacia la bifurcación entre Vicuña y Avenida Wellright. A esta hora se activa el acceso por Ruta 30, un clásico, ¿no? Pero se activa recién ahora. Tráfico muy intenso en el acceso por Ruta 30 hacia Copayapu, Colipí. Y en este caso pasado, bastante pasado en esta ocasión de Avenida El Palomar, casi directamente estamos hablando del acceso. Tráfico muy intenso a esta hora, velocidad media en este sector de 6 kilómetros por hora. Es el radar de tránsito que volverá a eso del mediodía para seguir contándoles cómo está a esta hora el tránsito en el centro de Copiapó. 9 de la mañana con 6 minutos.

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A esta hora en Candelaria Radio revisamos titulares nacionales. Titulares nacionales del día de hoy, en este caso para contarles que un incendio afecta a 6 casas en Peñalolén y al menos 2 fallecidos. Colisión de 3 vehículos en San Joaquín deja un fallecido y 6 heridos. La policía de investigaciones indaga crimen de hombre tras una discusión con su pareja en Colina. En el plano internacional, el presidente de España, Pedro Sánchez, se resiste a adelantar elecciones en España y brinda todo su apoyo a José Luis Zapatero. Falabella reordena la mesa, cambios en el directorio de 4 filiales y Juan Pablo del Río deja Sodimac. Ministro Arrau visita de noche comisaría La Pintana, alcaldesa pidió más contingente. Directores abordan escalada de violencia en recintos educacionales, en este caso, en un encuentro organizado por el Colegio Tabancura. Control en bloque y palos blanco, las claves detrás del millonario préstamo a dirigente de la Universidad de Chile. Hacienda alerta de otro descalce en ley antievasión impulsado por Marcel. Y en el mundo de los deportes, Coquimbo cumplió y avanzó como líder de su grupo a octavos de la Copa Libertadores, pese a la derrota con Nacional. Los Piratas cayeron 1-0 a Montevideo, pero con ese resultado les bastó para clasificar a Copa Libertadores de América. 9 de la mañana con 11 minutos.

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1: Nueve de la mañana con 16 minutos. Volvemos aquí al Trajinando la Mañana de Candelaria Radio. Momento de revisar ya informaciones locales. Contarles a esta hora que en Diego de Almagro, nos vamos hasta la comuna de Diego de Almagro, porque en plena techumbre Carabineros detiene a 13 jóvenes, todo esto tras denuncia de vecinos. 13 jóvenes fueron detenidos por Carabineros de Chile, luego de ser sorprendidos sobre las techumbres de viviendas del sector Villa 4 de Octubre, en la comuna de Diego de Almagro. En un procedimiento originado tras la alerta de vecinos que advirtieron la presencia de los sujetos desplazándose por los techos con la presunta intención de ingresar a los domicilios. El hecho movilizó a personal policial luego de un llamado telefónico recibido en el servicio de guardia de la subcomisaría de Diego de Almagro, lo que permitió el rápido despliegue hacia el sector residencial. En el lugar, Carabineros tomó contacto con vecinos, quienes confirmaron haber observado a 3 individuos transitando por las techumbres de las distintas viviendas, situación que generó preocupación ante una posible violación de morada en desarrollo. Con estos antecedentes se inició un operativo de búsqueda en el perímetro, logrando ubicar y detener a los 3 sujetos en flagrancia, quienes posteriormente fueron trasladados a la unidad policial. El detalle del operativo fue entregado por el teniente Edgar Maldonado Vera, subcomisario de la subcomisaría de Diego de Almagro. Tras la detención, Carabineros informó que el hecho quedó encuadrado en el delito de violación de morada, mientras se realizó la revisión de antecedentes de los involucrados. Según lo indicado, los 13 detenidos mantenían distintos registros policiales previos, incluyendo reiteraciones por diversos delitos, antecedentes que fueron posteriormente detallados por la institución. Finalmente, se informó que todos los antecedentes fueron puestos a disposición del Ministerio Público, que instruyó que los 3 detenidos fueran presentados a control de detención durante la jornada. Con este procedimiento, Carabineros de Chile destacó la oportuna respuesta tras la denuncia de vecinos, lo que permitió la detención en flagrancia de los 3 jóvenes en el sector de Villa 4 de Octubre de la comuna de Diego de Almagro, evitando así el eventual ingreso a los domicilios del sector. 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
1: Sociedad Contractual Minera Carola entregará 20 becas jóvenes de pueblos originarios a estudiantes de Tierra Amarilla que pertenezcan a comunidades indígenas y que se encuentren cursando estudios superiores técnicos o profesionales. El proceso de postulación al programa Becas Jóvenes de Pueblos Originarios estará abierto del 18 de mayo al 5 de junio de 2026. Para postular, los estudiantes deben cumplir con los siguientes requisitos: contar con certificado de acreditación de la calidad indígena emitido por CONADI, presentar certificado que acredite ser miembro de una comunidad indígena de la comuna de Tierra Amarilla, emitido por CONADI, estar matriculado en una carrera en un establecimiento de educación superior, técnico o profesional, reconocido oficialmente por el Ministerio de Educación, no ser postulante beneficiario de otro tipo de beca de similar patrocinio otorgada por la Sociedad Contractual Minera Carola u otras compañías del rubro 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
2: 9:00 a.m. 31 minutos.

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Seguimos a esta hora con noticias locales aquí en Candelaria Radio. Son las 9:32 a.m. Momento de continuar revisando informaciones. Volcamiento moviliza a los equipos de emergencia en calle Los Aromos, en Copiapó. Un volcamiento de un vehículo menor movilizó la tarde de este día martes a los servicios de emergencia en el sector poniente de la capital regional. El accidente, que afortunadamente no dejó personas lesionadas de gravedad, provocó el cierre total del tránsito en calle Los Aromos. El hecho se registró cuando un automóvil particular, un vehículo menor de la marca Suzuki modelo Expreso, circulaba por calle Los Aromos en dirección hacia el poniente. Desde el poniente hacia el oriente, por causas que están siendo investigadas, el conductor perdió el control de esta unidad, terminando volcado sobre la vereda. Al lugar de la emergencia llegó de inmediato, ¿no?, personal del Servicio de Atención Médica de Urgencia SAMU, quienes evaluaron al único ocupante del móvil. Pese a lo aparatoso del accidente, los equipos médicos constataron en terreno que el conductor se encontraba completamente ileso y sin contingencias de salud, siendo de igual forma derivado a un centro asistencial para una revisión preventiva de rigor. Efectivos de carabineros adoptaron el procedimiento de rigor en el sitio del suceso, ordenando el aislamiento inmediato de la zona para asegurar los trabajos de rescate. Debido a esto, el tránsito en calle Los Aromos fue suspendido transitoriamente en ambos sentidos, específicamente en el tramo comprendido entre las calles Las Malvas y Los Girasoles, afectando el flujo vehicular entre los sectores de Van Buren y Pedro Pablo Figueroa. Al lugar también asistió personal de la cuadrilla encargada del sistema eléctrico para evaluar posibles daños a la infraestructura pública. Tras una inspección en el perímetro, se confirmó que el fuerte impacto no generó afectación ni en el cableado aéreo ni en los postes del alumbrado público del sector. 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

Son las 9 de la mañana con 42 minutos. Volvemos aquí al Trajinando la Mañana solamente por Candelaria Radio. Momento de seguir contándole más informaciones locales. En este caso, dictan cárcel para jugador que atropelló a jugadora de deportes Copiapó. Un grave accidente de tránsito ocurrió en Copiapó en abril de 2023 y terminó con una condena de cárcel efectiva para el conductor responsable, todo esto tras un juicio oral desarrollado en la capital regional. El hecho se registró en la intersección de las calles Los Carrera con el callejón Pedro León Gallo, cuando una jugadora del plantel femenino de deportes Copiapó se desplazaba en bicicleta por el sector. En ese contexto, un vehículo particular conducido por Luis Mundaca Dorador impactó a la ciclista en plena vía pública, en momentos en que el imputado no contaba con licencia de conducir y, según se estableció en el proceso, no mantenía la atención debida a las condiciones del tránsito. Tras el atropello, la víctima quedó tendida en el lugar, con lesiones de gravedad, mientras el conductor se dio a la fuga sin prestarle auxilio. La joven deportista debió ser trasladada al Hospital Regional de Copiapó, donde permaneció internada debido a la gravedad de sus lesiones, la que le dejaron secuelas permanentes de movilidad. La joven deportista debió ser trasladada, claro, eso ya aparte ya la leímos, este párrafo dice acá. El caso fue investigado por la Fiscalía Local de Copiapó, que presentó en el juicio testimonios, declaraciones de testigos y peritajes de la CIAT de Carabineros, antecedentes que permitieron acreditar la dinámica del accidente. Finalmente, el tribunal oral en lo penal condenó al imputado a 61 días de presidio por el cuasidelito de lesiones graves gravísimas, además de 3 años y un día de cárcel por omisión de auxilio, junto con una multa de 11 UTMs mensuales y la inhabilidad perpetua para conducir vehículos motorizados. Un hecho vial ocurrido en Copiapó que dejó graves consecuencias para la víctima y que hoy culmina con una sentencia condenatoria efectiva. 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

0: 9:54, volvemos aquí al Trajinando la Mañana solamente por Candelaria Radio. Miren, esto está bastante interesante, sobre todo en estos tiempos, ¿no? Que está subiendo demasiado la cuenta de la luz. Sabemos que ha aumentado muchísimo y se vienen nuevas alzas, entonces esto está interesante. Lanzan quinta convocatoria para postular al subsidio eléctrico en la región de Atacama. Desde este 26 de mayo, esto comenzó el día de ayer, y hasta el 5 de junio de 2026 se mantendrá abierto, en este caso, el proceso de postulación para la quinta convocatoria del subsidio eléctrico en la región de Atacama. Este beneficio estatal, impulsado por el gobierno, está diseñado para otorgar descuentos en las cuentas de la luz a las familias más vulnerables de la zona. Una rebaja que se aplicará de manera efectiva durante el segundo semestre del año. El proceso está dirigido a los hogares que pertenezcan, en este caso, al 40% más vulnerable, esto según el registro social, y que tengan sus cuentas de electricidad al día. Las autoridades regionales hicieron un llamado a la comunidad a participar activamente de este proceso, destacando el impacto económico que tiene la medida en el presupuesto familiar. Al respecto, el Seremi de Energía de Atacama, Manuel Nanjari, en este caso, tilde la I, subrayó la relevancia de este apoyo para la economía doméstica y la importancia de mantener los datos actualizados. Muy importante eso, ¿ah? Por su parte, la delegada presidencial regional de Atacama, Sofía Cid Bersalovich, reafirmó el compromiso del gobierno con la difusión y el correcto acceso a estas herramientas de ayuda estatal. En sus declaraciones, la autoridad regional reforzó la invitación a la ciudadanía para que realicen este trámite dentro de los plazos legales establecidos. Actualmente hay más de 28.000 familias de la región de Atacama que ya reciben este subsidio. Para quienes postulen por primera vez, el trámite se puede realizar de manera digital en el sitio web oficial del beneficio o a través de la ventanilla única social, ingresando con RUT, clave única y el número de cliente de la boleta. Asimismo, existen alternativas presenciales en las oficinas de Chile Atiende, esto mediante la línea telefónica 101 o con soporte directo que brindará la Seremi de Energía de la región. Finalmente, cabe destacar que las personas electrodependientes que están inscritas en los registros correspondientes tendrán prioridad y accederán al beneficio de forma automática, independiente de su tramo socioeconómico. 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Vamos a las noticias, informa radiosregionales.cl.
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2: El Ministerio de Salud reforzó la vigilancia por sarampión tras el aumento de casos en países vecinos. Las autoridades llamaron a revisar esquemas de vacunación, especialmente en niños y adultos nacidos entre 1971 y 1981, considerados grupos con posibles brechas de protección frente al virus. El comercio informal en plataformas internacionales sufrió una fuerte caída en los primeros tres meses del año, según la Cámara Nacional de Comercio, CNC. Debido al fin de la exención del IVA en compras extranjeras. El Ministerio de Relaciones Exteriores informó la designación de nuevos embajadores de Chile en distintos países del mundo, nombrados recientemente por el presidente José Antonio Kast, entre ellos figuras como Jorge Tarud y Francisco Chaguán.

0: Servicio Nacional de Turismo, Gobierno de Chile.
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9: 10 de la mañana, 2 minutos.

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Son las 10 de la mañana con 4 minutos y volvemos aquí al Trajinando la Mañana por Candelaria Radio, la radio que está más cerca de ti. Contarles a esta hora más informaciones locales. Fiscalización en Puente Mecano desata un operativo policial, esto en la comuna de Chañaral. Durante la tarde de este día martes se registró un amplio operativo policial en el Puente Mecano de Chañaral, procedimiento que hasta el cierre de esta información se mantiene en pleno desarrollo. Claro, esto ocurría el día de ayer. Imaginamos que para el día de hoy, si alguien nos está escuchando por allá en Chañaral, a través de nuestra señal online, nos puede justamente contar si esto se mantiene. Y también a la espera de información oficial por parte de las autoridades. De acuerdo con los antecedentes recopilados, registros audiovisuales no que se han viralizado en las últimas horas, el hecho ocurrió pasada las 13 horas en medio de una fiscalización realizada por personal de carabineros. En el video se observa la intervención de un vehículo blanco sobre el puente mientras funcionarios policiales mantienen controlada la situación en medio del tránsito detenido. Uno de los momentos que más llamó la atención fue la huida de un sujeto, quien descendió desde el lado del copiloto del automóvil fiscalizado y escapó corriendo entre los vehículos que permanecían detenidos en el lugar. De manera extraoficial y según los diversos trascendidos, se habría logrado la detención de 3 personas en el contexto de este procedimiento, presuntamente vinculadas al delito de receptación de vehículos. Sin embargo, hasta ahora no existe una versión oficial respecto a la dinámica completa del operativo ni sobre la situación del individuo que aparece huyendo en el registro audiovisual. Por lo mismo, el procedimiento, insistimos, hasta el día de ayer, continuaba en desarrollo y se está a la espera de declaraciones oficiales por parte de las autoridades policiales para confirmar los antecedentes y eventuales delitos asociados al caso.

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Lindo tema el que escuchábamos allí, era Miguel Bosé con Teorema de Amor, uno de los temas más románticos, ¿no?, que tiene el destacado cantante español, el señor Miguel Bosé. Sí, pues no, Miguel Bosé a mí me gustaba mucho. Yo cuando chico escuchaba harto Miguel Bosé, sí, lo que pasa, claro, por ahí, claro, cuando íbamos al colegio, obviamente mi madre, ¿no?, me llevaba al colegio y ella siempre se iba escuchando distintas radioemisoras, ¿no?, de otras épocas, ¿no?, por ejemplo, la Radio Aurora. Sí, alcancé a escuchar la Radio Aurora. Y claro, ahí siempre tocaban Teorema de Amor, de Miguel Bosé. Bueno, después la Aurora, que pasó a ser Imagina, y bueno, todo el conglomerado que conocemos allá de Santiago. Pero claro, pero más allá de eso, claro, siempre escuchábamos ese tema de Miguel Bosé, Teorema de Amor. Tiene muy lindas canciones Miguel Bosé de sus primeros años. Son canciones muy románticas, muy, muy, muy románticas. Bien, vamos a seguir revisando esta hora más informaciones locales, porque, atención conductores, se mantiene el desvío en Callejón Pedro de Valdivia, esto por obras en Copiapó. El Servicio de Vivienda y Urbanización Serviu de la región de Atacama reiteró el llamado a la precaución a los automovilistas de Copiapó, esto debido a las obras de urbanización y mejoramiento de infraestructura sanitaria que se ejecutan en el sector de calle Pedro de Valdivia, las cuales implican importantes modificaciones en el tránsito vehicular. Los trabajos forman parte de una intervención, esto es en el colector de aguas servidas del sector, en el marco del desarrollo urbano que se ejecuta en el eje Pedro de Valdivia. Las obras que se desarrollan específicamente en el callejón Pedro de Valdivia, entre Fray Gil San Nicolás y pasaje peatonal número 5, genera una serie de restricciones en la circulación. No está permitido el tránsito directo desde Pedro de Valdivia hacia Los Carrera en el tramo intervenido. Tampoco se puede ingresar desde calle El Inca hacia la rotonda de Pedro de Valdivia. El acceso a la zona queda restringido principalmente a residentes del sector bajo, bajo condiciones de ingreso controlado. Los desvíos habilitados, bueno, como alternativa, las autoridades informaron que los conductores que circulan por Pedro de Valdivia deberán retornar hacia la rotonda del sector. Desde allí deberán tomar la calle del Inca como vía de desvío y posteriormente el Inca permite la conexión hacia Avenida Los Carrera. Asimismo, quienes transiten desde el oriente por calle El Inca no podrán acceder hacia la rotonda de Pedro de Valdivia, debiendo continuar su desplazamiento hacia Los Carrera. Desde el sector Fray Gil San Nicolás hacia Avenida Los Carreras, la circulación por Pedro de Valdivia se mantiene operativa, permitiendo además la conexión habitual con calle Jerónimo Alderete, vía utilizada frecuentemente para desplazamientos hacia Diego de Almagro y la circunvalación. El director de Serviu Atacama, el arquitecto Manuel González Jiménez, explicó en detalle la medida y los desvíos asociados a las obras. Finalmente, desde el Serviu y el Ministerio de Vivienda y Urbanismo, el MIMBU, se reiteró el llamado a conductores a planificar sus viajes con anticipación, utilizar, en este caso, las vías alternativas, respetar la señalización vial instalada en el sector. Y además las autoridades señalaron que estas medidas buscarán disminuir los impactos en la circulación mientras se desarrollen obras consideradas clave para el mejoramiento sanitario y urbano del sector.

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Y ahí escuchábamos a Virus con Amor Descartable. Esta es una canción exactamente del año 1984. Es un himno del pop rock latino escrito por Federico y Julio Moura en colaboración con el artista, del artista y sociólogo Roberto Jacobi. La canción nació en un momento clave de la banda para su álbum Relax de 1984. En 1984, con el regreso de la democracia en Argentina.

0: opciones y el productor exigió una más para completar el disco. Fue en ese contexto de apuro donde nació el tema compuesto por los hermanos Moura y con la pluma irónica e inteligente de Roberto Jacoby. Lejos de las típicas baladas románticas de la época, Amor Descartable retrata la inestabilidad emocional, el desamor y la búsqueda de afectos pasajeros para aliviar el dolor. Habla sobre una relación marcada por la obsesión y el desgaste, donde los sentimientos parecen volverse desechables ante el despecho y la dificultad de olvidar. Bueno, una de sus frases más representativas encapsula a la perfección el espíritu de la canción. Encontrarte en algún lugar, aunque sea muy tarde, tantos odios para curar, tanto amor descartable. Parte de los éxitos de la discoteca musical que tenemos aquí en Candelaria Radio. Son las 10 con 26 minutos y estamos ya en condiciones de irnos a la tanda comercial aquí en Candelaria Radio. Al regreso vamos a estar con más informaciones locales de nuestro sitio web fmcandelaria.cl. Una pausa y ya volvemos.
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7: 10 de la mañana, 30 minutos.
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1: Y la pregunta del millón ahora es cómo bajamos a Ana Gabriel del escenario, ¿no? Sí, pues ahí estaba la gran Ana Gabriel con Luna. ¿Se acuerdan cuando vino Ana Gabriel a Chile para el Festival de Viña? Uy, no hubo manera de bajarla. Después vino, entiendo que en esa edición de ese festival, claro, vino Ana Gabriel y venía después un humorista que se llamaba Rudy Rey. ¿Se acuerdan de Rudy Rey? Creo que de las peores pifiaderas que se han escuchado en los últimos años en el Festival de Viña, ¿eh? Pero sí, pues, ¿eh? no hubo forma de bajar a Ana Gabriel ese año del escenario. La gente quería seguir escuchando sus grandes éxitos. Es muy querida Ana Gabriel acá en Chile, ¿eh? La verdad no sé si todavía está, desconozco, prefiero decir no sé, ¿no? Que es por ahí algo que dicen, ¿no? ¿Cómo vas a decir que no sabes esto? Y la verdad que no sé. No sé si ella todavía estará activa como cantante, si seguirá actuando. Yo me imagino que sí, ¿no? Yo me imagino que por ahí a lo mejor en teatros más pequeños, en acústico, ¿no? Es lo que habitualmente pasa, ¿no? Cuando los artistas ya van un poco más en retirada, por decirlo de alguna manera, tienden a actuar en teatros más pequeños. Aunque, insisto, desconozco la situación de ella. Capaz que todavía está haciendo grandes conciertos. Sigamos a esta hora con las noticias locales, porque contarles que El Salvador se hizo parte de la corrida mundial para generar conciencia sobre el cáncer a la próstata. La ciudad minera fue una de las 8 comunas de nuestro país que se acogieron este año a la campaña internacional, que en esta versión 2026 se realizó en 102 países de todo el mundo. Alex Durán, anfitrión o host rider de los Caballeros Distinguidos de El Salvador, señaló que este es un evento que crece en alcance, logrando llegar más allá de la comunidad local, transmitiéndose el mensaje de prevención también a los ex salvadoreños que están distribuidos por todo el orbe. Por su parte, Patricio Viveros, el gerente general de Codelco Salvador, expresó su agradecimiento por el compromiso de estos caballeros distinguidos, muchos de ellos colegas de nuestros en la división, puesto que gracias a su labor ayudan a la comunidad y a sus compañeros de trabajo a generar conciencia sobre esta enfermedad y la salud de la población masculina. El examen de antígeno prostático se obtiene a través de un simple análisis de sangre, con lo que basta para que los hombres tomen el control de su salud de manera informada y preventiva. La campaña de los Caballeros Distinguidos continuará este fin de semana en Diego de Almagro, hasta donde arribarán con sus llamativas motos para continuar en la ruta de concientización sobre el cáncer a la próstata por la región de Atacama. Sí, pues ahí los estamos viendo arriba de sus motos, ¿ah? Muy bonitas las motos, ¿ah? La verdad, llaman mucho la atención y, bueno, para quienes por ahí nos gusta un poco, venimos del palo del automovilismo, la velocidad, sí, nos gusta harto estas actividades, ¿no? Donde se pueden apreciar estas lindas motocicletas y, por supuesto, siempre ahí con todo el estilo, ¿no? Motoquero que da su toque, ¿no? La verdad, llama mucho la atención. Son ya las 10 de la mañana con 47 minutos. Escuchamos ahora a CNCO. Esto se llama reggaetón lento.

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A continuación, veremos algunos nombres con los cuales se conoce el pituto. Movida, arreglín, compadrazgo, santos en la corte, paletía, influencia, contactos, tejemaneje, mover los palillos, arreglarse los bigotes, entrar por la ventana, ¡tengo un tío por ahí! Dependiendo las ocasiones y las instituciones, el pituto cambia de nombre. En la enseñanza básica se conoce como buena barra. En la enseñanza media como certificado médico. En las universidades como becas deportivas. En el trabajo como transferencia interna. En el amor como gancho. En los negocios grandes como propuesta pública. Y en los negocios chicos como, no importa señora, pero mañana me trae el envase, ¿ah?

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1: Una investigación liderada por la Universidad Católica y la Universidad de Magallanes detectó más de 1.200 desprendimientos de hielo en apenas un mes y medio en el glaciar Perito Moreno, al sur de la Patagonia, en un estudio innovador que combinó datos de sensores sísmicos. La teniente Francisca Cases, de la Fuerza Aérea de Chile, se convirtió en la primera mujer piloto en graduarse en el curso de vuelo Casa F-16 en la historia de la Aeronáutica Nacional. La Organización Mundial de la Salud elevó a muy alto el riesgo sanitario por el brote de ébola en África. Aunque existen más de 900 casos sospechosos y más de 200 muertes asociadas, el organismo aclaró que la situación aún no cumple criterios de pandemia internacional.
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6: 11 de la mañana, 2 minutos.

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2: Ahora, como siempre, a las 11 de la mañana, a revisar el horóscopo aquí en Candelaria Radio. Ya saben nuestro formato, como siempre, vamos de 3 en 3 con los signos, separado por siempre, como siempre, por la canción de la suerte. Comenzamos entonces con los tres primeros, Aries, Tauro y Géminis. Mucha suerte para ellos. Aries, hasta ahora usted ha sido el centro del proyecto. Todas las partes en un equipo que funciona bien. Continúe creyendo en la genialidad de la idea que ha propuesto. Lo de ustedes se parece más a una gran amistad que a una relación amorosa. Recorrer. Vamos con Tauro. Es asombroso lo calmado que ustedes se encuentran mientras los demás se tambalean. Es porque siempre ha creído en el equilibrio interno. A pesar de los estímulos del exterior, la energía del amor tiene el poder de las tensiones y suavizar los conflictos que hay entre ustedes. Lo que con Géminis, que dice lo siguiente: nada consigue al seguir asumiendo el trabajo de quienes siguen cometiendo errores. Estresa su vida mientras los que deben hacerse cargo del problema son quienes lo han creado. La energía astral le entrega una gran dosis en usted y la persona amada. Vamos con la primera canción de la suerte para los signos. Esto es Recuérdame, canta Pablo Alborán.

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1: Vamos a esta hora de la mañana revisando y leyendo el horóscopo para ustedes. El horóscopo, claro que sí. Bien, vamos a continuar ahora con los siguientes tres signos que son Cáncer, Leo. Mucha suerte para ellos. Dice lo siguiente. Todo esto es Cáncer, ¿eh? Cualquier intento por ahorrarse tiempo le jugará en contra. Hay proyectos que no pueden ser apurados después de haber sufrido y soportado los conflictos de una relación afectiva. Ahora viva a fondo todo lo bueno que ha surgido. Es una transformación que trae calma y felicidad. Vamos con Leo. Tiene razón al asumir que la raíz del problema radica en su forma repetida de enfrentar un desafío profesional. Cambie de estrategia, haga ajustes y todo va a mejorar. Lo suyo no es interés en una situación financiera de quien ama, solo quiere proteger su propia economía. Y cerramos con Virgo, que dice lo siguiente. De seguir en su camino de crecimiento, es interactuando con los demás. Así que no se distancie de una situación emocionalmente cargada. Aprenderá mucho si se queda. La manera en que usted soluciona lo práctico es un alivio para la pareja. Vamos con la canción de la suerte para estos tres signos. Llega junto con Alberto Cortés a partir de mañana.

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11 de la mañana con 17 minutos y estamos de regreso aquí con el horóscopo de Trajinando la Mañana. Vamos a continuar a esta hora revisando los siguientes tres signos del horóscopo que son Libra, Escorpión y Sagitario. Mucha suerte para ellos. Comenzamos con Libra. Con la luna en el signo, nada le importa más que despejar el ambiente en el que trabaja y para ello no va a dudar en resolver conflictos ajenos. Aunque le quite tiempo para sus tareas, no encontrará mejor compañía que usted mismo. Valore esos momentos de soledad que usted vive. Vamos con Escorpión ahora, dice lo siguiente: los demás le respetan mucho más de lo que usted cree y parece que quien pone en duda su autoridad es usted mismo, con las dudas internas que aún no resuelve. Dispone de varias edades, pero solo llega una a su corazón. Esa es la persona en la que usted debe invertir. Y cerramos con Sagitario, que dice lo siguiente: de tanto fijarse en los detalles, se pierde de vista el panorama completo y se olvida del propósito. Alguien cercano le mostrará cómo volver a enfocarse en lo importante. A pesar de los muchos temas que dan vuelta en su mente, se las arreglará para transmitir lo que siente. Canción de la suerte para estos tres signos, para Libra, Escorpión y Sagitario, llega junto con Django, El Primer Beso.

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11 de la mañana con 22 minutos y regresamos aquí al Trajinando la Mañana por Candelaria Radio, a esta hora revisando el horóscopo. Ya nos quedan por revisar los últimos tres signos del horóscopo: Capricornio, Acuario y Piscis. Mucha suerte para ellos. Capricornio dice lo siguiente: es como si los demás estuvieran esperando a que usted tuviera las respuestas que buscan. Adopte una actitud tranquila y observe cómo la gente busca sus propias soluciones. Lo que debe comunicar es tan íntimo y personal que aún no encuentra las palabras correctas. Ese es el horóscopo para Capricornio. Vamos con Acuario. Aporta una energía lúdica a su vida profesional. Es el momento de explorar nuevas maneras de enfrentar los desafíos. Dejar que la mente despierte en toda su potencialidad. No quiere atemorizar a esa persona con su amorosa, vaya avanzando con cuidado. Y cerramos con Piscis, que dice lo siguiente: rodearse de personas creativas estimula la mente, se llena de inspiración. Después de esa reunión habrá reunido una considerable cantidad de ideas para trabajar en ellas. Nada de primeras citas a ciegas para usted, quiere saber bastante de la persona antes de conocerla. Última canción de la suerte para los signos del horóscopo llega junto con Ana Belén y este tema que se llama Derroche.

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4: 11:33 a.m.
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5: Sociedad Punta de Cobre, Pucobre, informa el horario de tronaduras de sus respectivas operaciones. En este caso, para sus cuatro operaciones, Mina Punta de Cobre, Mina Manto de Cobre, Mina Granate y Mina Tránsito, se indica que el día 27 de mayo de 2026 no tendrán tronaduras de producción el día de hoy. Informa la Gerencia de Operaciones de Minas de Sociedad Punta de Cobre, Sociedad Anónima Pucobre.

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1: Once de la mañana con 35 minutos, volvemos aquí al Trajinando la Mañana de Candelaria Radio. Seguimos revisando informaciones locales de nuestro sitio web fmcandelaria.cl. Y contarles que en nuestro sitio web tenemos la siguiente información. Municipalidad de Copiapó celebrará el Día de los Patrimonios más largo de Chile. 4 días para redescubrir y descubrir los tesoros de nuestra historia. 4 días para abrazar la memoria y reconocer las raíces de nuestra tierra. Esa es la invitación que realiza la Municipalidad de Copiapó a través de su Departamento de Cultura, Turismo y Patrimonio. Todo esto en el marco del Día de los Patrimonios 2020. El alcalde Chicardini destacó que el desarrollo de la comuna también se construye desde la cultura, la identidad y los recuerdos compartidos. Bueno, la programación comenzará con la tradicional Ruta del Silencio, que se desarrollará los días 28 y 29 de mayo a las 18:30 horas, esto es, en el Cementerio General de Copiapó. Entre los antiguos mausoleos, los asistentes podrán vivir una experiencia para conocer a los protagonistas de la historia local. La actividad es gratuita y requiere inscripción previa a través de un formulario, el cual será compartido a través de las páginas de redes sociales de Cultura Copiapó, esto es, a través de Facebook e Instagram. En el marco de la Fiesta del Libro y el Patrimonio, los días 29 y 30 de mayo, entre las 10 y las 18 horas, se instalará un stand dedicado al patrimonio deportivo atacameño. La muestra contempla fotografías de deportistas, íconos de la región, revistas históricas y relatos que rescatan la memoria del deporte regional, poniendo en valor a quienes dejaron huella en la identidad social y cultural de Atacama. Recorridos patrimoniales abiertos, sin necesidad de inscripción, también serán protagonistas de esta celebración. El 29 de mayo a las 11 de la mañana, esto será, claro, el 29 de mayo, se realizará una visita guiada por la Plaza de Armas de Copiapó, abordando la estatua de la minería y el conjunto escultóreo de las cuatro estaciones. Asimismo, el 30 de mayo a las 11:30 se desarrollará una visita guiada a la Catedral de Copiapó y al edificio, permitiendo recorrer espacios cargados de memoria y belleza en el corazón del casco histórico. La programación termina el 31 de mayo con 2 actividades profundamente ligadas a la memoria y el patrimonio de la región. La primera será el lanzamiento del archivo de Monseñor Fernando Aristía a las 10 de la mañana en la sala de cámara, instancia que contará con la participación de representantes de la Iglesia Católica. Posteriormente se exhibirán 3 documentales patrimoniales de corta duración: de Atacama, Churrasqueras de Tatara, Mujeres en la Minería, un viaje de memoria, resistencia y pasión, y Rescatando los archivos y memorias de organizaciones sindicales de Atacama. Ambas actividades serán abiertas y gratuitas a la comunidad.

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1: Volvemos aquí al Trajinando la Mañana por Candelaria Radio, la radio que está más cerca de ti. Contarles que Vallenar se prepara para vivir el Día de los Patrimonios con una variada agenda cultural. Con el objetivo de conectar a la comunidad con su historia, raíces y cultura, la ilustre Municipalidad de Vallenar ha diseñado una completa agenda de actividades para celebrar el Día de los Patrimonios los días 30 y 31 de mayo. La iniciativa, impulsada por la administración local, busca poner en valor los espacios arquitectónicos y la memoria histórica de la comuna mediante eventos gratuitos y abiertos a todo el público. El programa comenzará el sábado 30 de mayo en el Centro de Extensión Cultural, el cual está ubicado en calle Ramírez 961, donde entre las 10 y las 14 horas se llevará a cabo la muestra Nuestra Historia, Patrimonio de Vallenar. Este espacio albergará una exposición de antigüedades y diversos talleres prácticos orientados a la creación de fanzines, juguetes de antaño, puñal y redacción de cartas al pasado. Más tarde, la jornada se trasladará hasta el Cementerio General de Vallenar, donde se realizarán recorridos guiados nocturnos en dos bloques horarios, de 18:30 a 19:30 y de 20 a 21 horas, para develar el arte, la arquitectura urbanas de personajes destacados de la zona. Las actividades continuarán el domingo 31 de mayo en el sector Enami, donde desde las 10:30 y hasta las 12 horas se inaugurará una placa conmemorativa en el cementerio de la Viruela en recuerdo de las víctimas de la epidemia que afectó a la comuna en 1921. Finalmente, el broche de oro de la celebración consistirá en un viaje al pasado agrícola local mediante visitas guiadas a la Hacienda Ventanas, programadas entre las 15 y las 19 horas. Para asistir a este último evento, los interesados deben inscribirse previamente en el Centro de Extensión Cultural, debido a que los cupos son limitados. Desde el municipio informaron que el panorama completo con los horarios y detalles de cada actividad se encuentra disponible de forma abierta en las redes sociales de la institución.

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1: La Fundación de las Familias, creada durante el gobierno de Patricio Elwin, anunció su cierre definitivo tras 36 años de funcionamiento debido a problemas financieros y reducción de cobertura territorial. El Ministerio de Desarrollo Social y Familia, a través de la Subsecretaría de la Niñez, lanzó la campaña internacional de Carmen Domínguez, abogada de la Universidad Católica, para integrar el Comité de los Derechos del Niño de la ONU. La ministra de la Mujer, Judith Marín, en conjunto con los Ministerios del Trabajo y Educación, presentarán indicaciones al proyecto de ley de Sala Cuna Universal antes del 15 de junio, con el objetivo de eliminar el requisito que obliga a las empresas a financiar Sala Cuna a partir de la contratación de 20 mujeres.

0: Servicio Nacional de Turismo, Gobierno de Chile.
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2: 12 horas, 2 minutos.

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2: 12 horas, 3 minutos.
3: Radar de tránsito Candelaria hasta ahora para contarles cómo está la situación del tránsito aquí en la capital regional de Atacama. En el centro de Copiapó a esta hora vamos a comenzar a revisar cómo están las calles. Contarles en primer lugar que el acceso por ruta 30 a esta hora presenta tráfico muy intenso, velocidad media en este sector de 4 kilómetros por hora. Este atochamiento comienza pasado Avenida El Palomar en el ingreso hacia Copayapu por Ruta 30, presenta este tráfico muy intenso, así que paciencia a quienes vengan transitando por este sector. Contarles también a esta hora que tenemos tráfico denso en la calle Chacabuco. Esto comienza desde el ingreso a Chacabuco por calle Circunvalación. Por calle Circunvalación y llega hasta la calle, en este caso, hasta la esquina de calle Bernardo O'Higgins. Tenemos también a esta hora tráfico denso en esto es Chacabuco, esto es calle Maipú. Calle Maipú a esta hora que también presenta tráfico denso, esto comienza desde la esquina de los Concejales y llega hasta Manuel Rodríguez. También tráfico denso a esta hora en calle Yumbel, esto es desde el acceso por Circunvalación y llegando hasta la esquina de Bernardo O'Higgins. También contarles a esta hora que hay tráficos moderados que vamos a pasar a revisar. En primer lugar, calle Atacama, que a esta hora presenta un tráfico moderado, velocidad media de 10 kilómetros, esto entre la Yumbel y en este caso calle Vallejo. Tenemos también tráfico moderado en Los Carreras, esto es desde Hierbas Buenas hasta, en este caso, la esquina de calle Vallejo. Tenemos tráfico moderado también en la calle, a ver si se nos actualiza acá el radar de tránsito, perfecto, en la calle Salas, esto comienza desde la esquina con Diego Portales, o la calle Diego Portales, y llega hasta la calle, hasta la esquina de calle Atacama. Copayapu está tráfico moderado, esto comienza desde la Alameda Mata y llega en este caso hasta calle Colipí, así que mucha paciencia a quienes van transitando también por estos sectores. Calle Salas también tráfico moderado, esto es entre las esquinas de calle Atacama y Diego Portales. Es la información del tránsito que les contamos a esta hora. Al cierre, contarles que Circunvalación presenta tráfico normal a esta hora.

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1: Directamente desde Chile, exactamente, estaremos con el grupo Natalino. Claro que sí, Natalino, grandes éxitos de Natalino, esta tremenda banda que ha transformado las armonías del pop romántico chileno. Natalino es un grupo chileno formado por los hermanos Hugo y Eduardo Manzi, junto al vocalista Cristian Natalino, cuya trayectoria se ha distinguido por una refinada propuesta de pop melódico y balada romántica, con raíces que se remontan a proyectos musicales previos bajo el nombre de Natalia. El grupo se consolidó definitivamente a finales de la década del 2000 con el lanzamiento de su álbum Desde que te vi. Su sonido, caracterizado por una elegante instrumentación y un cuidado equilibrado de sus armonías vocales, les permitió marcar un sello propio en la escena local, destacando rápidamente por su calidad interpretativa. Es Natalino a quien vamos a escuchar el día de hoy aquí en el Cafetín de los Artistas de Candelaria Radio. Comenzamos este especial dedicado a Natalino con su gran éxito Desde que te vi.

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1: Bueno, el éxito del grupo natalino, en este caso, se cimentó gracias a composiciones que conectan directamente con la audiencia, a través de letras centradas en el amor, el desamor y la cotidianidad. Canciones como Desde que te vi, que escuchábamos recientemente, Ángel del pasado y Si hablo de ti, hablo de mí, se transformaron en piezas fundamentales de su catálogo, rotando constantemente en las radios nacionales y consolidándolos como una de las agrupaciones más importantes del pop chileno. Su capacidad para crear baladas con estribillos pegajosos y una ejecución musical profesional les ha permitido mantener una vigencia constante en diversos escenarios y festivales del país. Es natalino en el cafetín de los artistas. Escuchamos ahora el tema Contigo.

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1: En este 2026, Natalino sigue activo y reafirmando su lugar en la industria musical chilena, con una trayectoria que ya supera las dos décadas a través de la renovación de su repertorio y el bajo de estudio. El grupo ha logrado adaptarse a los nuevos formatos digitales, todo esto sin perder la esencia romántica que los define desde sus inicios. Su legado se sostiene en la constancia de su estilo y en la lealtad de un público que los reconoce como referentes indiscutibles de la balada pop, de la emoción en cada una de sus presentaciones en vivo. Es Natalino aquí en el Cafetín de los Artistas. Último tema antes del informe de Tronaduras, Desahogo.

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1: En FM Candelaria, informamos el horario de tronaduras para el día de hoy, juntos a las empresas mineras de la comuna. En conformidad con el acuerdo suscrito con la comunidad de Tierra Amarilla y las autoridades.
2: Sociedad Punta de Cobre informa el horario de tronaduras para el día de hoy de sus respectivas operaciones. Para hoy, miércoles 27 de mayo de 2026, Sociedad Punta de Cobre, Sociedad Anónima Pucobre, informa que sus cuatro operaciones, Mina Punta de Cobre, Mina Manto de Cobre, Mina Granate y Mina Tránsito, no tendrán tronadura de producción el día de hoy, miércoles 27 de mayo de 2026. Informa la Gerencia de Operaciones de Minas de Sociedad Punta de Cobre, Sociedad Anónima Pucobre.

0: Y nos vamos, estamos terminando este programa del día de hoy de Trajinando la Mañana por Candelaria Radio. A nombre de todo el equipo de Candelaria Radio, les damos las gracias por su sintonía. 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Nos vamos, muchas gracias por su sintonía. Nos vamos a reencontrar el día de mañana desde las 8:30 de la mañana con un nuevo capítulo de Trajinando la Mañana. Ahora quedan en compañía del servicio informativo de radios regionales y posteriormente llega el programa Pauta de Juego de Radio Pauta de Santiago con toda la información deportiva. Muchas gracias, que tengan una muy buena tarde. Hasta pronto.
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3: La ministra de Salud, May Chomalí, reconoció las preocupaciones de los jefes comunales por el financiamiento y anunció la creación de dos mesas técnicas, una para revisar la implementación de la APS Universal y otra para abordar el presupuesto 2027. El exministro de Hacienda, Nicolás Grau, cuestionó al ministro Quirós por señalar un supuesto error en la proyección de deuda del informe anterior. Grau defendió la consistencia de su proyección y explicó que factores como tipo de cambio, inflación y PIB nominal afectan la deuda. El tenista Alejandro Tabilo brilló en su debut en Roland Garros al vencer al polaco Kamil Majczak en tres sets, con parciales de 6-1, 6-3 y 6-4. En segunda ronda enfrentará al francés Thomas Faurel.
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8: 12 horas, 33 minutos.

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1: Claro. Son siempre lo mismo, O'Higgins, Coquimbo, Colo Colo, es Católica que tiene opción todavía. Entonces, bueno, me parece a mí que en la medida que los equipos se vayan sumando a pelear cosas, va a subir el nivel.
2: Tenis, bienvenida a la suerte. A lo mismo. Nomás. Por Bocover, vamos adentro.
1: Por Bocoy, se decía en el campo.
2: El Aleta Vila, ya les voy a estar contando de aquello. En este momento, Djokovic está en el tercer set, 2-0 arriba contra Royer. NBA que está on fire, esperemos que haya séptimo partido, pero está complicado, tenemos de todo, pero ya tengo el contacto, así que con Jorgito a cargo del buque, la Catita con los guantes puestos, veo a Osvaldo, veo a la Fran preparada para la nota,
3: producción periodística,
2: claro, por supuesto, para contarles que qué gusto de haber partidos con la plata al piso y una idea clara, cuando hay planificación el resultado llega solo, con tus ahorros pasa lo mismo, elige AFP, Plan Vital, que te ayuda a planificar bien para construir hoy la vida y el futuro que quieres vivir, ahorra en planvital.cl. 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
2: Con los borrachos del control, aquí comienza Pauta de Juego. Dale.
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2: ¡Hey! ¿Qué tal? ¿Cómo les va? Muy, pero muy buenas tardes. Pauta de Juego en el aire en todos nuestros diales, todas nuestras plataformas. Salud al norte de Chile en Candelaria Radio. Capítulo 2027, creo, Feña, ¿no?
1: Sí, señor.
2: Con el hashtag Pauta Nutria. Y aprovecho de saludar a Juan Pablo Páez, exdirector de Azul Azul.
1: Mira.
2: Que obviamente conoce de la última querella. La última querella. Que tiene que ver con los
3: accionistas. Se presentó ayer claro, admitida.
2: Con los accionistas minoritario. Entonces dijimos. Estuvo adentro, ahora él está enterado de esta querella, entonces claro. Le quiero preguntar de hartas cosas, pero lo primero que quiero preguntarle, además de saludarlo, por supuesto, y agradecerle el contacto, yo digo ex director. ¿Por qué te fuiste, Juan Pablo? ¿Cómo te va?
4: Hola, Jorge, Nicolás, Fernando, mucho gracias. Gusto, ¿cómo están?
3: ¿Qué tal?
4: Mira, es una pregunta bien difícil para mí, estar en la U era un sueño que se transformó un poco en una pesadilla. Uh-huh. Estructuralmente yo tenía 8 puntos para ser elegido director, necesitaba 2 puntos más que o 1.5 más, era algo bastante poco, yo la elección pasada había sido la primera mayoría, era algo que podía conseguir, pero estaba súper cansado y tenía que elegir qué batalla seguir y en una declaración en forma importante declaré que para mí el único partido que quedaba ya era lo legal. Ya todo lo demás ya está fuera de toda órbita y concentré todo mi esfuerzo, mi trabajo, dedicación, que no ha sido poca, en trabajar, ayudar, congregar a la gente y poder estar enfrentando esto cara a cara, rostro descubierto, para que de una vez por todo termine esto. Mira, cada vez que yo sé todo lo que va a pasar, prácticamente lo tengo escrito, pero leerlo te duele, te sorprende y de repente hasta te paraliza porque es de alto impacto.
3: Juan Pablo, ¿qué tal? ¿Cómo estás? Gusto de saludarte. Primero quería saber tu reacción, además de lo que se conoció ayer de manera pública, lo que informa la Fiscalía, o surge de la Fiscalía, ¿no? Tú lo habías dicho en varias declaraciones, pero cuando se instala ya de manera, no digámoslo, legal, con pruebas fehacientes, uno ve que esto que veníamos señalando hace muchos ratos se hace realidad, ¿no? Aparece así con esta contundencia. ¿Qué reflexión te provocó ver que efectivamente, Kliwinski, Glisberg, los socios Cerda, Marcelo Peche, están en el financiamiento, en la operativa de Ñublense, de Huachipato, Universidad de Chile, y sospechosamente también se dice Ñublense?
4: Me provoca un dolor absoluto.
5: no son gente de la U, partamos por esa base. Claro, yo entiendo que cualquiera puede ir y comprar la U, pero esto es como externalizar el cuidado de un hijo, eso no se externaliza. El papá es el papá, y aquí hay gente que es de otro paño, de otra... De,

0: Yo me siento muy bien por todos los muchachos que decidieron adherir a la querella. Yo no la firmo por un tema solamente técnico, porque si no hubiese sido el primero en firmarla, pero no era accionista en esa época, y hay que ser accionista en esa época. Pero estoy trabajando con un prestigiosísimo abogado y con un equipo de abogados fanáticos de la U, que quieren ver solamente una palabra, que se haga justicia, que eso es lo que vamos a buscar. ¿Verdad? Y justicia que ha sido bloqueada en forma permanente y corporativamente.
1: Se habla de, bueno, administración desleal. Entré un poquito en el detalle, ¿no? Porque no. Esta querella de ayer, Coque, Nico, para que comprendan un poquito. Bueno, habla de esta relación, estas triangulaciones. Uh-huh. Hay un vaciamiento del patrimonio institucional, de precios inflados. Cuéntanos un poco, bueno, en qué consiste esta querella, Juan Pablo, para que la gente que nos está escuchando y viendo entienda qué es lo que están reclamando los accionistas minoritarios.
0: Bueno, lo primero es lo más visual, el tema de la OPA.
1: Perfecto.
0: Una transacción entre gallo de medianoche, donde el señor Clark adquiere a un día de que se llegase a un acuerdo tácito que tenía BCI con Sartor, donde iba a obtener las garantías de Azul Azul. Hay algunos activos que valen para los aportantes, dentro de ellos está Azul Azul. Y nosotros entendemos que hay una maniobra para sacar ese activo y defenderlo, porque en el tiempo podrían haberlo perdido. Entonces, y no solo eso, se hace un precio bill, un tercio del valor pagado, y además no se hace una OPA. O sea, hay tres acciones en una, que hay que investigarla a fondo, que eso ya está medianamente resuelto, la CMF. Sí.
1: Perfecto.
0: Castigo draconiano.
1: La venta es fraudulenta, entonces ya entendemos, ¿no? Cuando Clark se hace el control de Azul Azul. ¿Qué pasa con el tema de los traspasos? Cuéntenos un poquito la figura que ustedes describen en esta querella.
0: No, los traspasos es importante que Fiscalía investigue, dado que siempre estamos hablando de una tendencia, clara, que era ir con billetera suelta, con algunos jugadores guachipáticos, básicamente, que se hicieron transferencias por muchísimo dinero, y ahí hay que hacer una investigación amplia, investigar las cláusulas de salida de esos jugadores. ¿Cuál era la cláusula de salida? Bueno, ahí el fiscal tendrá las herramientas para poder llegar. Mira, nosotros...
2: por eso, perdona, Juan Pablo, que te interrumpa, perdona, pero por eso es que se pide la citación de el gerente general, el gerente deportivo y el abogado, porque el quien participa en la parte legal en ambos clubes
1: era Javier Gassman,
2: que es un abogado que no claro. Había salido, digamos, al ruedo
1: en este tema,
0: digamos. Sí, bueno, la citación es esa, es la estrategia que ve Alejandro Laura, que es el abogado, y buscará hacer las investigaciones correspondientes de cómo fueron transitando todas estas negociaciones, quiénes las hicieron, quiénes participaron, porque es importante para definir las líneas de tiempo. Y hay mucho más que yo no te puedo contar, pero acá hay demasiada información. Mira, y yo ya a esta altura lo lamento, porque fui depositario de demasiada información. Y con el tiempo solo me tuve que poner a observar y todo se fue comprobando.
1: ¿Y esa información la va a entregar, me imagino, a los tribunales cuando tú vas a declarar? No.
0: Fernando, yo ya fui a tribunales.
1: Perfecto, sí. Ah, ya fuiste a tribunales. Estuviste
0: yo no
1: con
0: puedo
1: el fiscal.
0: Mentir en tribunales.
1: Ya, perdón.
0: Yo estando en un tribunal no puedo decir, inventarle algo. Tengo que decirle lo que viví y algunas cosas documentar.
1: Perfecto. A propósito de eso, porque hubo una contradicción, leímos tu declaración en fiscalía, que yo te estaba preguntando en rigor por esta nueva querella, pero bueno, ya me aclaras que ya estuviste en tribunales, pero quiero precisar algo que entró en plena contradicción. Tu declaración en relación a cómo eran la manera de negociar y los bordes de responsabilidad de Manuel Mayo, el director deportivo. Manuel Mayo dice que nunca tuvo problemas para ejercer su cargo sin ningún tipo de traba, que nunca existió esta figura de que los temas de Huachipato quedaban excluidos de él. Y sin embargo, tú señalaste eso en fiscalía, que todos los traspasos que tenían que ver con Huachipato no eran resorte de Mayo, y hasta ahí nomás llegaba la responsabilidad del gerente deportivo. ¿Qué me dice esta contradicción que quedó esta

0: establecida en la fiscalía.
1: Me sorprendió la declaración, me gustaría que le preguntaran a él. Sin embargo, no solo a mí, me comentó que toda transacción con el club Huachipato, o Huachi llamado por ellos mismos, no tenía ninguna injerencia en Manuel Mayo.
0: ¿Te sorprendió la declaración de Mayo ante el fiscal?
1: O sea, es que me imagino que uno, el fiscal, va y cuenta todo. Ahora no sé el contexto, si habló generalizado, no tengo idea. Pero en lo que a mí me respecta, tengo la claridad y tranquilidad que todas las negociaciones con el club Huachipato, Manuel no participaba y eran llevadas por Michael Clark.
2: Ahora, hay un detalle que todos lo sabíamos, pero que se termina por confirmar a nivel legal, ¿no? Porque en esta querella se establece que cuando Huachipato hace la denuncia contra Melipilla por pago en negro, la U financia esa operación. O sea, como ese tipo de cosas, hay un montón más que van de la mano, ¿no? Y eso es bueno que la gente entienda. Ahí está la multipropiedad, que es lo que hace mal, digamos.
1: Claro, mira, yo no sé si financia, yo lo que tengo claridad es que el que presenta la denuncia fue la U, para clarificar un poco.
2: Perfecto.
1: Hace una investigación profunda, gente vinculada a Huachipato. Hay un informe, hay un expediente emanado por la NFP, que es público, que lo podrían conseguir ustedes, donde se mencionan nombres, desayunos, quiénes fueron,
0: así es,
1: con qué jugador hablaron, que era un jugador de Melipilla, que estuvo en Lautaro Buen, que fue
2: dos
1: en la Universidad de Chile.
0: Claro.
1: Y hay una investigación bien larga que se despide, bien larga. Y yo, al día de hoy, no entiendo una explicación lógica. Obviamente la U pelea el descenso, pero si Huachipato también lo pelea, ¿por qué no lo presentaron ellos mismos?
2: Claro, de
1: y
2: hecho,
1: entrado a un nuevo equipo que surgió en Chile, que se llama la Universidad de las Coincidencias.
0: Claro.
1: Y como está Jorge, hay como 10.
0: Sí.
2: No, o sea, de hecho, algún día yo les podré... solamente en ese detalle, ¿qué es más futbolero para la gente nomás? Yo sé que aquí el caso Sartor es mucho más grande de lo que todos piensan y de lo que ha salido. De hecho, con Fernando tratamos de tirar, esbozar lo que nos dejan contar, porque tenemos info que podemos,
3: no,
2: y otra que no. En aquel momento, ese Melipilla sí cometió la falta. De hecho, la denunciamos acá. De hecho, ¿se acuerdan que yo les conté?
3: Sí.
2: La cometió.
3: Exacto.
2: El tema es cómo se presionó para que se supiera eso.
3: Ese es el punto.
2: ¿Qué representante fue con platita en la mano a hablar con los jugadores para que contaran? Etcétera, etcétera, etcétera. Pero eso no tiene nada que ver con esto. Tiene que ver con cómo tú te vas moviendo de acuerdo a los intereses. Aquí, Juan Pablo, apelo a tu calidad de hincha. Y a todo esto, que aquí hay una aseveración legal que me corrige un buen amigo abogado. Me dice, ojo, que el fiscal es quien lleva la investigación.
3: Ya.
2: No es quien falla.
0: Sí, claro.
2: Por lo que se puede decir, el fiscal no es la sentencia cierta, pensando que el trabajo del fiscal hasta ahora, como hemos destacado con Fernando, ha sido impecable.
3: Así, increíble.
2: Ahora, ¿no les da miedo a los propios hinchas de la U que van detrás de esta cochinada que en algún momento pudiese afectarse la personalidad jurídica? Porque si eso pasase, ya puede haber problema, entre comillas, deportivo.
1: ¿Sabes qué, Jorge? La U es demasiado grande para que pase eso, y hay instituciones fuertes que la respaldan, y han pasado tantas cosas en Chile,
2: sí, claro,
1: que yo lo veo imposible.
2: Perfecto.
1: La U la amparan 3 millones de hinchas, tal vez más, que tienen una fuerza social enorme. Eso yo lo descarto, no lo veo por ahí. Y esto es re fácil. Yo lo veo mucho más fácil. Yo de verdad me pongo la mano en el corazón y digo, ¿por qué esta gente va y dice, sorry, ¿sabes que nosotros nos vamos a dedicar a arreglar nuestros líos judiciales, pero vamos a dejar a la U tranquila?
2: Claro.
1: Pero doblaron la apuesta. Doblaron la apuesta. La transacción que se hace en enero, diciembre, es doblar la apuesta. Oye, aquí a mí no me importa nada. O sea, aquí en Chile hemos hecho lo que hemos querido toda la vida. Olvidar las instituciones, porque sabemos que tienen gente extremadamente poderosa detrás. Lo sabemos.
3: Sí,
1: ya,
3: señor.
1: Ok. Pero basta. En Chile no se puede. Oye, tenemos un lindo país. Cuando tú te dedicas a trabajar, a viajar un montón, Chile es un país lindo, con profesionales buenos. Cuando el fútbol se une, está fenomenal, peleamos cosas. Pero cuando pasan estas cosas, todo va para atrás. ¿Hace cuánto que uno nos va bien en el fútbol?
2: Mucho rato.
1: Todo tiene relación.
3: Sí, señor.
1: Todo tiene relación. Y yo no me voy a olvidar nunca de algo. Nunca de algo. Nos trataron de descender por secretaría. Ojo. Un tema de los promedios.
3: A la U, sí.
1: ¿Quién hizo esa reunión? ¿Quién armó esa reunión entre David y medianoche cuando quedan 30 personas? Es delicado el tema.
0: Victoriano Cerda, el que cambió, usted dice, hace referencia al famoso Consejo de Presidente cuando se incorporó el tema del promedio, ¿no?
1: Claro, entonces, ¿qué hacen en la U, viejo? ¿Qué hacen en la U? Trataron de bajarnos. Y me podéis decir, oye, te lo merecías porque el año anterior se retiraron del campeonato. Me podéis decir lo que quieras. Yo te puedo entender, pero como hincha, me trataste de bajar, viejo.
2: Tal vez como comprar más barato, ¿no?
3: Esa.
0: En una de esas. Juan Pablo.
1: Bueno, eso lo estás diciendo tú. Pero se pueden inferir muchas cosas,
3: claro. Exacto.
1: Armando de un plan y una estructura casi siniestra.
0: Juan Pablo,
1: paremos el escándalo.
0: En la recopilación de información para esta querella y obviamente por el tema del caso Sartor, no sé si coincide con algún dato, información que también ha llegado acá a tanto el Coque como, bueno, yo también lo he escuchado, del tema de que este fondo creado por Klivinsky, Glitzberg y sus socios Cerda. Estaría financiando también otras instituciones, además de Ñublense, perdón, además de Huachipato, Universidad de Chile. ¿Has llegado a ese punto o no? ¿O también hay no tienes nada respecto de eso?
1: Sí, me llamaron directamente, pero es una fuente que me comenta, no puedo cómo aseverarlo,
0: ¿ya?
1: Pero me comentaron que estaban financiando otros equipos. Ahora, vámonos aguas atrás. ¿Ya? Porque todo tiene relación con él. Como un grupo de personas hace 10 o 12 años se hizo de varios clubes inyectando plata con un factor.
0: Exactamente.
3: Sí, señor.
1: No le pudieron pagar y agarraron uno, agarraron otro y agarraron otro. Entonces, el modo operandi es el mismo. O sea, aquí no somos, por decirlo en Argentina, boludo. Claro. No lo somos. El mismo modo operandi, se le inyecta lucas y el que pone la plata pone la música. Claro. Entonces, estas cifras increíbles que se han traspasado para hacer estas dos compras, o sea, el mismo actor, nosotros entendemos y sabemos y damos gracias a Dios que tuvimos una suerte brutal que no pasa lo de la CMF, intervención. Ya estarían sentados en la Universidad de Chile.
2: Sí, claro.
1: Eso ya lo estaban preparando.
2: Sí, claro.
1: Con la venta de Huachipato, un precio súper módico, hermoso. Me hubiese encantado comprar un club a ese precio.
2: Mm. Y con el mismo fondo, además.
1: Claro. Por eso. Con el mismo fondo, las mismas personas, bla, bla, bla. Eso era la operación desembarco. Mm. Y por un colateral. Porque, mira, nosotros cuando llegamos, yo tengo toda la historia escrita de lo que ha pasado con mucha documentación. Y yo estaba indignado en los directorios. Yo rechazaba los estados financieros porque veía transacciones interrelacionadas. Entonces, ojo cuando la prensa dice, oye, pero estos cargos del directorio van a seguir a pasear. No, señores, yo rechazaba los estados financieros, que es lo más gravoso que hay. ¿Y por qué? Porque yo observaba transacciones interrelacionadas.
3: Apa.
1: Ok, los últimos dos años fueron rechazados por mi parte. Hice mi investigación con un documento escrito, un documento lato. ¿Y dónde llegamos? ¿Dónde mismo? Que esta gente iba a volver al club, tocó la mesa, ingresa a la CMF, nosotros fuimos abogados y nos decían, pero viejo, si no hay pruebas, porque lo que me estáis contando no indica ninguna prueba. Pero si están estos señores, no, si no están. No, si no se conocen. No se conocen. Pero está ya lo de la CMF,
3: claro.
1: Se abren los libros contables y empieza a aparecer todo, y a ratificarse absolutamente todo. Y el famoso tuit de que nunca lo conocí, hoy día debe estar en segundo.
0: El director no sé.
2: El director. Yo he leído muchas veces.
0: Feña, la última que. No, bueno, y finalmente, alguna reflexión respecto de la presencia de, no sé, José Miguel Insulza, Francisco Elwin, que se incorporaron al directorio. ¿Qué interpretación tienes tú para eso? Cerquita de la cámara, no te alejes, Juan Pablo, porque cuando te echas para atrás se te va un poquito el audio. Eso.
1: Ya, perfecto.
0: Ahí.
1: Bueno, son personas adultas que tomaron la decisión con toda la información de dónde están. ojalá que puedan aportar y darle claridad. Para mí, a ver, ¿cómo te lo digo? Este directorio debe ser un directorio de transición. La 1 debe tomar medidas de mediano y largo plazo, porque ya con todo lo demostrado, me hace que es un directorio que no va a tener validez en el mediano plazo, cuando salgan las resoluciones judiciales, y ojalá lo hagan mejor posible, que los jugadores estén súper tranquilos, la Universidad de Chile tiene sus flujos asegurados, la ONU, auspicio, la televisión, lo que le puede permitir tener un año tranquilo. Entonces, uno, alejar eso, separar para que tengamos alegrías deportivas, pero en términos de tomar medidas estructurales que amarren, sabiendo que, claro, tiene 7 directorios, y José Ramón tiene 2 que fueron financiados el mismo grupo, me parece delicado. Pero José Miguel Insulza, ¿qué te puedo decir? Es una persona que conoce todo Chile, merece el mayor respeto, y espero que nos ayude a salir de esto, que se ponga al frente de esto, pero al frente para ayudar a una transición. El resto para mí no tiene valía.
2: Perfecto. Yo te digo que si confía así del señor Insulza, estamos mal, ¿no? Después de la entrevista que nos dio a nosotros, queda claro que sabía todo y viene en una, la sensación que da, ¿no? En una operación para tratar de colaborar, pero al otro lado.
3: Exacto.
2: No para el de la Universidad de Chile, que él tanto dijo que él era hincha. Bueno, Juan Pablo, te mandamos un abrazo, gracias por el contacto, y ahí estaremos seguramente viendo y estando detrás de la información como hace tantos años ya. Un abrazo.
1: Dale, que estés muy bien.
4: Chao, gracias. Chao, Pablo, que estés bien.
2: Oye, a ver, bueno, yo creo que hemos hablado bastante de esto ayer y hoy. Esta cuestión sigue y seguirá.
3: Ese.
2: Yo les invito a ver la videocolumna de Fernando Agustín, que tiene que ver con
4: lo sospechoso de siempre, se llama.
2: Está más enfocadita en Kibliski.
4: Bueno,
2: y compañía.
4: En los 4, pero.
2: Claro.
4: Pero obviamente que el cabecilla de este grupo es Patricio Kibliski.
2: Después, el Chelo Morales vuelve. Y yo creo que va a ser titular. Se habla de Lucas Hansson, ¿sí? Ha sonado un millón de veces Hansson en la U, en Colo-Colo, en la Católica, este extremo más segunda punta que juega.
3: El ex.
2: Donde la rompió fue en Vélez, en la izquierda.
3: Lucas Hansson.
4: ¿Y qué?
2: Si se va.
3: ¿Y a dónde está él ahora?
2: En Boca, sin jugar. Sí. Si se va a Sadi, podría calzarte. No sé si te quieres. Este idiota pone Hansson. No sé si. No sé, pero creo que por ahora hay mucho humo. Sí les puedo contar.
3: Mucho humito todavía.
2: Sí les puedo contar, sí. Y me voy a la pausa, ahora sí. Que en la especulación ayer de por qué estaba Mauricio Valenzuela en el CDA, que es representante.
4: Claro.
3: El Mauro.
2: Algunos agarraron papa, tiraron nombre al voleo. Uno de los nombres que interesa a la U es el de Nico Díaz.
4: Nico Díaz.
2: Central zurdo.
4: Claro.
2: Potencial lateral.
4: ¿Dónde está? Le metí la pista.
3: México. Si en México. Fue a México, le fue mal acá y se volvió a México.
2: Sí. Potencial lateral izquierdo. Te sirve para la línea 3. A mí me parece a priori un buen refuerzo. ¿Anduvo bien en la Unión?
3: Ya. No sé. No sé si anduvo bien en esa Unión. Le hacían goles por todos lados.
4: A sí, esa pero, Unión,
2: sí,
4: claro.
2: Pero para mí era el que sostenía algo. Sí.
3: No sé.
2: Esto igual es una imagen, ¿eh? 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Pausa. Seguimos con más pautas de juego.
4: Seguimos.
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7: En Candelaria Radio te indicamos la hora.
10: 13:01 p.m. 1 minuto.

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4: Profesor Hernán Caputo, ¿cómo le va?
5: ¿Qué tal? ¿Cómo están? ¿Bien ustedes? ¿Acá todo bien?
4: Nosotros muy contentos por ustedes, la verdad. Hace mucho rato que el fútbol chileno tenía una noticia así. Y además... Uno dijo, bueno, Coquimbo, campeón. Se va el técnico campeón, se va el goleador. Se va el central, se va el enganche y va a estar difícil. Y no solamente se mantuvo una línea, sino que me parece que incluso se mejoró, porque obviamente la competencia internacional es mejor que la nuestra. ¿Cuál fue la clave ahí, Hernán? Porque me imagino que no es fácil... tenerlos a todos motivados. Contábamos el otro día más de 30 jugadores ocupados porque están jugando miércoles, domingo, miércoles, domingo, miércoles, domingo.
5: No sé si una clave como tal, ¿no? Pero bueno, gracias ahí por la felicitación. Al final es para todos, ¿no?
4: Porque sí, claro.
5: Hace bien al fútbol chileno, a Chile en general. Y creo que mantener una base es importante. Se mantuvo una base del año pasado. Tomé de muy buena manera todo lo que había armado el chino, ¿no? Con Miguel y su cuerpo técnico, lo cual era fantástico, pero bueno, uno siempre, todos los entrenadores tenemos algunos matices y vamos cambiándolo, pero siempre respetando esa matriz. Entonces creo que mantener esa matriz y tener jugadores con ganas, con hambre de seguir creciendo, era importante mantenerlo, ¿no?, en el tiempo. Y creo que, bueno, ahora casi terminando ya este mes, el quinto mes del año, podría decir que seguimos con esa, con esa, ese tema de querer ir por más. Y eso es importante para un equipo.
6: Profe Hernán, ¿cómo estás? Gusto saludarte. Oye, tú decías querer ir por más.
5: Ah, Nico.
6: ¿Cómo se puede, profe? ¿Cómo se puede, Hernán, ir por más? Porque yo el otro día me tocaba hacer un partido de O'Higgins, por ejemplo, con Boston River. Y lo que le faltó a O'Higgins fue físico. Era, y eso desde antemano y en el papel y todo, futbolísticamente era más que Boston River. Pero vino un equipo que le pasó por encima en lo físico y no tuvo respuesta a O'Higgins. ¿Cómo tú puedes mantener este nivel y que de pronto no vengan tantos altibajos que te impidan jugar como siempre? Porque al final ustedes necesitan mucho de aspecto físico y ese aspecto físico va del relacionado directamente con lo técnico. ¿Cómo hacía Hernán para mantener eso? ¿Cómo vaya a ser para lo que queda de año?
5: Bueno, para lo que queda de año es largo, sí. Nico, pero para lo que es ahora y lo que hemos mantenido... la verdad que yo creo mucho siempre en el equipo, no es demagogia. Creo en que los jugadores que están en un equipo tienen que ser partícipes en algún momento, más o menos que otro. Algunas veces por rendimiento, otras veces por circunstancias, ya sea expulsiones o físicas, lesiones, y entonces tienen que estar preparados. En estos últimos 6 partidos ocupamos 29 jugadores de los 32 que tenemos en el plantel, que de 32 son 4 arqueros.
6: Y sí.
5: Entonces, es importante eso, ¿no? Es importante, y que te rindan, porque al final los entrenadores siempre damos alguna oportunidad. Es importante que la valoren y que eso a nosotros nos dé tranquilidad para el día de mañana decir, bueno, nada, no está este, juega el otro.
6: ¿Te encontraste con eso?
5: Sí, me encontré con eso, estoy contento. Sé que va a venir una merma física, sí, principalmente, o desgaste. De hecho, nos pasó ahora con Seba Galani,
4: Claro.
5: O lo mismo con el Mono también.
6: Con el Mono también, que es un veterano.
7: Pero por favor, era respetuoso.
5: Pero bueno, nada, uno necesita de esos jugadores de jerarquía, ¿viste? Que son importantes y que, bueno, nada, saben manejar partido, manejan el grupo y, bueno, en mi conducir siempre es muy importante tener a ese equilibrio entre jugadores experimentados, de experiencia y jóvenes que tengan ganas.
8: Hernán, ¿cómo estás? Gusto de saludarte por acá, Fernando Agustín Tapia. Felicitaciones por la clasificación en primer lugar en esta Copa Libertadores. Entiendo que hace muchísimo rato no pasaba con un equipo chileno, ¿eh?
6: Muchísimo.
8: De avanzar a octavos en el primer lugar de su serie, así es que hay un logro que hay que reconocer de Coquimbo. Lo que me preocupa, Hernán, dentro de lo bueno, por supuesto, de lo positivo, es lo difícil que siempre se le hace a los equipos de regiones, ¿no? O los equipos que no son ni Colo Colo ni Católica en el AU, de competir en dos o tres torneos al mismo tiempo. Obviamente que están quinto en la tabla, pero a 10 puntos de Colo Colo. Entonces quiero ver cómo ya estás perfilando lo que va a ser el regreso a la competencia local, el partido el fin de semana con Limache. Es con lo mejor que tiene. Quiero saber cuál va a ser el criterio, ¿no? Evidentemente no hay Copa Libertadores sino hasta allá agosto. Pero quiero ver cómo proyectas el derrotero cuando tengas que nuevamente enfrentarte a dos competencias al mismo tiempo.
5: Sí, mira, es una buena pregunta en el sentido de al menos lo que pienso yo y lo que pensamos en consenso con todo el club. Yo creo que todos los frentes que tengamos tenemos que enfrentarlos, valga la redundancia, de la mejor manera, con el mejor once que podamos armar, que eso no significa... A veces uno dice, no, tenemos que jugar siempre con los titulares. Yo no tengo equipo A, equipo B. Por ahí más, tengo predilección por algún jugador más que otro, que eso siempre pasa por un tema de gustos personales, pero tratamos que haya dos jugadores por puesto. El partido con Limache vamos a ir con lo máximo. Hay algo que he sido redundante en este tiempo y es que el torneo nacional es el único que estamos asegurados en jugar todo el año. Por lo tanto, le tenemos que dar mucha responsabilidad. El otro depende de nuestro rendimiento o oscilaciones nos pueden hacer salir del torneo. Pero si tú oscilas y de alguna manera tienes buenos y malos momentos, el torneo nacional siempre va a estar compitiendo. Entonces tenemos que darle mucha importancia. También hay algo que pasó hace un tiempo, que no bajo mi conducción, pero sí, ni tampoco de varios jugadores, muchos jugadores que los que están hoy, pero es una experiencia que no fue grata y hay que saber administrarla, hay que saber de alguna manera también generar tanto puntaje para que después, si vamos como en este caso pasando de fase, no se nos generen esa cantidad de partidos que son lógicos, que nosotros no la eludimos, claro. Y que nos gusta competir.
7: Hernán, primero que todo, felicitaciones por lo que ha sido esta tremenda campaña, y cortito porque sé que tienen que irse ya al aeropuerto muy pronto.
6: Eso.
7: ¿Cómo visualizas concretamente el partido con Limache, pensando en que Limache se ha ido cayendo un poquitito y que al contrario ustedes van flecha para arriba? ¿Cómo proyectas ese partido?
5: A ver, los equipos, gracias, los equipos de Víctor siempre son durísimos, equipos fuertes. Hoy se potenció un poco más en el medio con jugadores de jerarquía y también ahí media punta. Si bien en los últimos partidos no fue lo que venía en el principio del torneo, siempre va a ser un equipo duro y difícil, aparte también de jugar ahí en el campo sintético. Así que bueno, estaremos precavidos de todo eso, iremos con lo mejor que podemos y obviamente que queremos subir porque queremos seguir en vanguardia, ganar, y queremos seguir en vanguardia, estar ahí entre los primeros equipos. Hoy estamos quinto, pero que si podemos estar más arriba sería ideal porque tenemos para competir en todos los frentes.
4: Bueno, Hernán, te mandamos un abrazo, saludos ahí a todo el plantel.
6: Éxito.
4: Son noticias que nos alegran a todos. Hace 12 años que no teníamos un equipo que pasara primero en fase de grupo. Fue la Unión Española aquella vez.
8: Buen regreso.
4: Un abrazo, Hernán.
5: Abrazo, un abrazo, profesor. Cariño para todos.
4: Que le vaya
6: abrazo,
4: bien.
6: Un abrazo, un abrazo, no sé cómo si no tenéis manitas.
8: Te la deja al final.
6: Que se había ido.
4: No, yo tampoco.
6: ¿Cómo que yo tampoco?
5: Somos dos, entonces. Somos dos.
4: Chao, chao. Ahí está, Hernán Caputo.
6: Abrazo grande, Hernán.
4: Siempre trato de resaltar la decisión de Coquimbo. Fue a buscar un técnico que descendió.
6: Sí.
4: Pero estaba convencido que era la línea del Chino González, y a la luz de los hechos le resultó.
6: Un técnico porque, que había peleado con Copiapó arriba, sí.
4: Afuera el 9, uh-huh. afuera el 10, afuera el central. O sea, se te quedó Galán y por suerte que estuvo siempre coqueteando con él, pero se te fue columna vertebral 90% y se armó.
6: Lo hizo bien. Y te insisto, ayer lo escuchaba.
4: Creo que se armó mejor. Para mí el Coquimbo...
6: ¿Del chino?
4: Del chino con el vuelito pasó la planadora, pero este tiene más variantes.
6: Tiene más cosas, un equipo más completo. Me gusta escucharlo a Hernán en los minutos de hidratación. Le dijo, no, ayer le decía, ¿qué pasa? Vamos perdiendo 1-0. Bueno, no pasa nada, le dijo. En Coquimbo también lo perdíamos 1-0, lo dimos vuelta. ¿Qué pasa? Les dijo, jueguen nomás. Claro. Entonces te
8: sacándole
6: da una
8: depresión.
4: Claro. No, sobre todo porque ayer no la tenía.
8: Aparte, el gol de Nacional es un golazo.
6: Nada, ¿qué hace?
8: Ni Neuer, ¿no? O sea,
6: nadie, ni yo.
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8: Una de las... temas, digamos, que te sirve ser primero de grupo, Coque, que evita a potencias importantes, que ha sacado diferencia en esta primera fase de la Libertadores. Flamengo, por ejemplo, ya.
4: Claro.
8: No va a ser rival de Coquimbo.
4: Ya vamos a hablar de Católica, pero solo dejarle un detalle.
8: Claro.
4: Ya vamos a hablar de Católica, pero solo dejarle un detalle. Si es la Católica, no quiero que pase. Yo creo que a esta altura no queremos que pase. Se queda en Sudamericana,
7: ajá,
4: enfrenta al Santos de Neymar.
7: No,
6: directamente porque...
4: Porque va a ser el mejor tercero y el peor segundo. Y es el
6: pero centro. En la Libertadores es diferente. A mí me lo explicaba el Seita Hernández ayer, que bombo 1 y bombo 2 nomás. Los 1 y 2...
8: Eso es para la Libertadores.
4: La verdad, me pierdo. Solo sé lo de Sudamericana.
6: Es más fácil, claro, ese es más fácil. Espero, porque con números.
4: Espero tener que estudiar eso, porque
8: el viernes el viernes es el sorteo, en todo caso.
4: Sí, señor. ¿Sabes cómo tiene que ser ahí o no? 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
8: sí,
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4: 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Tremenda. Me voy la Universidad Católica, ahora sí.
8: Se prepara para mañana, ¿no?
4: Mañana,
8: bueno, 20-30 horas.
4: Mañana nos metemos en la parte táctica.
8: Futbolística, táctica.
4: ¿Cuál sería el 11 así? Por encimita nomás, Frankie, prepararía ganar. Creo que hay un cambio que no me gusta.
7: Pero no te gusta.
4: No.
7: Bernedo,
4: ¿ya?
7: Arancibia, González, Ampuero y Mena.
4: Hasta ahí nada. Con Juan y Díaz, que estaría a disposición.
8: ¿Ya?
7: Valencia, Zucchi, Jimmy Martínez y el Simbi Cuevas.
6: ¿Cómo?
7: Y arriba, obviamente, Montes con San Pedro.
4: No, eso sí, pero eso es un 4-1-4-1. Va Cuevas con Montes a hacer la banda. O sea, va Cuevas por Gianni.
6: Sí.
7: Sí.
4: O sea, para Cuevas
8: Gianni sale de equipo.
4: Claro, para que Cuevas se faje con Malcolm Braida.
8: ¿Ya?
4: Para que Montes vaya con Lautaro Blanco y al medio Valencia bien parado, interior derecho Zucchi, interior izquierdo.
8: Eso es lo que probó ayer, ¿no?
4: Lo que probó ayer.
8: El entrenamiento y viajaban hoy día, ¿no? A Buenos Aires, imagino.
6: Obvio,
4: qué
6: claro.
4: Lástima lo de Rosell. Qué lástima.
8: Sí, porque estaba
4: porque está claro que estaba, está leyendo Garnero que a Gianni le falta un poquitito. Bueno, pero reemplázalo con un punta, no con un externo, claro. ¿Por qué? Porque puede servirte igual, si no pasa nada. El tema es que esta versión 4-3-3, que a la Católica le da la movilidad de 4-4-2, ahí entra Rosell. Porque con Cuevas y Montes de extremo, que lo ha hecho un montón de veces, no hay variedad.
6: No, pues es descompensado.
4: Es 4-3-3, 4-3-3. Pero mañana lo profundizamos más.
6: Es más fácil de poder marcar ese equipo.
4: Claro, mañana vamos a tener ya mi información si se confirma o no. Lo cierto es que lo que se confirma es que Merentiel no va. El problema es que después, sí, insisto, mañana full, pero el que va el Chango Ceballos vendió un 15 palos al Napoli.
8: Sí, claro, tiene un plantel de muchísima jerarquía. En nombre, Boca.
4: Sin Palacio Feña, Boca, no va a ser considerado.
6: Sí, sí. Ah, no, al final.
8: No, finalmente no. Lo que te iba a decir es que Boca, River, los grandes, los gigantes del fútbol argentino, tienen que apostar a la competencia internacional porque no ha sido un buen año en lo,
6: pésimo,
8: en lo local. Bueno, River perdió el campeonato de apertura, lo vimos contra Belgrano de Córdoba, una definición de infarto, ¿no? Que ganó el equipo cordobés. Y le queda esto de la Copa Sudamericana en el caso de River. River está en la Sudamericana. Y Boca, bueno, no resiste otra eliminación en esta instancia, ¿eh? O sea,
6: no, la presión, ya le pasó el año pasado.
8: Ojo, la presión la tiene Boca. Yo creo que Católica tiene que jugar con eso, Coque.
4: Obvio.
8: Toda la presión está en los hombros de Boca. Y su técnico, porque su técnico se juega su continuidad.
4: Para tener un modelo. Porque la Católica quiere jugar que está sobre la media hoy día. Montes, ¿no?
7: Sí.
4: Lautaro Blanco, un jugador rápido, un jugador que defiende bien, que va bien al ataque, va a ser lindo ese duelo por esa banda. Bueno, mañana nos metemos ahí en el
6: espejo. Va a ser lindo porque es primera vez que Católica tiene que buscar un resultado. Y fíjate, Nico, necesita algo.
8: Antes de necesitar empate.
4: San Pedri está a un gol de igualar al Beto Acosta en Copa Internacional.
8: No te puedo creer. Impresionante. Pero bueno, Beto, ¿cuántos años tuve? Porque ahí
6: menos. Mucho no, menos. Beto estuvo como dos años nomás.
8: Sí, pues como dos temporadas nomás.
4: Es muchísimo más ídolo que el Beto Acosta en Católica. Sí, muchísimo.
8: No tengo ninguna duda.
4: Pero ya que ocupo el mismo. Lo voy a decir de nuevo. San Pedro es mucho más ídolo que el Beto Acosta en Católica. Alberto Acosta es mucho más jugador que San Pedri, y una cosa no significa la otra.
8: Con todo el respeto, dos, tres veces más sí, claro. Jugador que San Pedri.
4: Jugador,
8: o sea,
4: de la selección argentina, otro nivel. Siento que San Pedri vino a encontrar su lugar en el mundo y es impresionante. Perfecto. El récord de San Pedri no se lo sacan nunca más.
8: Es muy difícil. Ahora, a mí me gusta siempre sacar, digamos, como para tener una dimensión real de la capacidad goleadora de un delantero o un jugador, de un futbolista, es el promedio de gol por partido. Ahí te va quedando un poquito claro. Me parece,
4: está el Beto primero y segundo San Pedro.
8: Es que lo del Beto, sí, claro, era casi 30 goles por campeonato. Sí.
4: Y tercero, ¿saben qué?
7: ¿Quién?
4: No se lo imaginarían, porque creo.
8: ¿En qué? ¿La historia de Católica?
4: Sí, no es delantero.
8: ¿Quién es?
4: Creo que es el mortero Aravena.
8: Puede ser la cantidad de goles.
4: John Jorge.
8: La cantidad de goles.
6: Internacionales.
4: Sí. Medio gol de tiro libre por partido, medio gol, ¿no?
6: Crack. Seguro.
8: Sí, bueno, para el hincha más joven que busquen en YouTube los golazos, la pegada, la zurda espectacular de la vena. Sí,
4: extraordinario.
8: Con Católica.
4: Bueno, ayer vi un ratito el lo de Palestino con Riestra, lo vi de reojo, se distorsiona con la roja. Riestra, un equipito bastante
6: limitado,
4: ya está. Lo que hay que destacar es O'Higgins.
8: No, tremenda victoria histórica para O'Higgins.
4: O'Higgins es un placer verlo. Es un equipo, esta frase hecha, esta cliché de que es para pagar una entrada.
8: Yo creo que, de hecho, es entretenido ver de lo mejor que estamos viendo en el campeonato chileno es O'Higgins, efectivamente. Después, quizás los puntos que tiene son menos de los que mereció, pero sí, ha sido un actor muy importante que hay que destacar. Y la victoria de ayer, con tremendo carácter, no es fácil superar a Millonario, en este caso en Bogotá, que es un grande del fútbol colombiano, y clasificar, meterse a los playoffs, es decir, poder jugar la posibilidad de seguir en Copa Sudamericana ante un tercero de Copa Libertadores.
4: Bueno, y lo otro es que Bobaglio,
6: ¿sí?
4: Habría que preguntárselo a él si tiene que ver con carga o tiene que ver con competencia interna, pero estamos viviendo el gallinero.
6: Sí, pero es que acuérdate lo que te conté yo, que yo lo vi muy mal.
8: Lo físico, claro, lo físico. Entonces, ayer se sintió bien, ¿eh?
6: Sí, ves que el gol tempranero, Fer, claro, te ayuda muchísimo a entender que estás haciendo lo correcto,
8: lo
6: y
8: último,
6: no te deja aflojar.
8: Sí, los últimos 20 minutos, o sea...
6: A diferencia del partido con Tolima, que quiso ir a ganarlo, acá lo iba ganando. Claro. ¿Sabes qué? Me pareció que en ese sentido agregó cosas.
8: Línea 5, dijo el final, chao.
6: Aprendió a sufrirlo. Sí. Y si hay que sufrirlo, bueno, vamos a sostenerlo, aprendamos a sufrir. Y lo hizo perfecto.
4: 46 años pasaron para que O'Higgins volviera a ganar de visitante en Copas.
8: Ahí está, por eso que era histórico.
4: En el 80 contra Sol de América.
8: Mira, el equipo paraguayo.
4: Como les decía,
8: el de los chanchullos con Olimpia.
6: Sí, señor.
4: El tema de los cambios, porque jugó Leandro Díaz y no Pavés. Porque Sarrafiore jugó libre.
6: De volante y Bastián Yañez.
4: Porque Thiago Vecino ya lleva un par de partidos en vez de Hernando Castillo, porque te da otra cosa. Ni mejor ni peor, diferente.
8: Pero ayer fue importante Arnaldo porque le tiraron cuando ya estaban ahogados, le tiraron pelotazos para aguantar.
6: Tiran los hoyazos, es todo lo que necesitáis.
4: Y por el que más me pone, dice Víctor, hasta el momento por el desempeño del Uruguay en la Libertadores debería ser ranking como en la UEFA. Nada de glorias pasadas.
8: Oye, sí.
4: Víctor, querido,
8: creo que
4: hace 2 años Peñarol fue semifinalista de Copa Libertadores.
8: Pero en esta edición de la Libertadores Sudamericana les fue muy mal. Y de hecho, una de las cosas que uno ha leído de la prensa uruguaya es precisamente eso que incluso dicen, incluso Chile no está superando.
4: Está bien.
8: Bueno, Chile tenía una buena
4: actuación. Este año, ¿cierto?
8: Claro.
4: Pero no nos pasemos rollo, que si vamos al coeficiente nos quitan un cupo mañana.
6: Sí.
8: No, pero nos va a quitar Ecuador, no Uruguay.
4: Sí, claro. A mí el que me pone muy contento, porque creo que va a durar poquito, ¿eh? Yo digo en diciembre.
8: ¿Quién?
4: Ayer Faúnde jugó un partido de selección.
8: Ah, sí.
6: ¿Está convocado? Bueno, ¿está convocado a la selección?
4: jugó bien. Yo sé que hay un equipo grande que fue a preguntar, oye, yo sé que es caro, pero podríamos... ¿Qué cosa? ¿Faunte? ¿Qué? Sal de acá, fuera.
8: Que ahora está Don fuera, Braga, fuera. Tiene 8 niveles de contacto.
6: Don Braga quiere...
8: Claro,
6: quiere
8: chin. No necesita por que pase por algún equipo de
4: Santiago. Un muchacho como Faunte no está ni siquiera para pasar a Defensa y Justicia, está para ir directo al Elche.
6: Sí.
4: O algún... grandes emigrantes. No,
6: vamos a darle un ratito.
4: Pero está bien.
6: Que agarre vuelito firme.
4: No, no le dé tanto rato porque después se achanchan y terminan saliendo a los 25.
6: Bueno, pero en ese ratito a ver si eligen mejor los equipos que los están mandando a los muchachos.
4: Ah, bueno. Es que ahí es
6: ese es el ratito que digo yo. Vamos a darle un ratito para pensar un poquitito en el jugador también.
8: Sí, es verdad. Estoy de acuerdo contigo, Nico.
4: Yo cuando hablé de perdón.
6: Hablaba el ex director de la Universidad de Chile, pensemos en el fútbol en algún momento. ¿Cómo hacemos crecer el fútbol? Vamos, no, vendamos nomás, que es, allá, ¿qué le pasó? No, problemas familiares, allá no es mi problema, porque ya está allá. Entonces te tiran a los cabros chicos, como le dicen, le aseguran la vida, entre comillas, ahí está tu plata, ya, se vuelven locos los cabros chicos y después se llegan allá y se dan cuenta al mes que están más solos y que no van a jugar. Claro. Entonces hay que tener un poquito de capacidad también de entender qué clase de persona antes que el jugador está llevando para algún lado.
8: Exactamente.
4: Cabra, ahí siento yo que se despega el representante. El pena es que el representante es el que tiene menos escrúpulos.
6: Es que eso es lo que estamos diciendo, porque lamentablemente los dueños... Es que
4: eso estás diciendo tú, porque Fernando le gustaría perpetuar a los jugadores.
8: No, para siempre. Esa es la tergiversación de que va a ser de mi idea.
4: Y quiero intentar salir campeón de Copa Libertadores y así es como después se devalúa.
8: Coque sería feliz que se hiciera un campeonato mundial de venta y transferencias.
6: Absolutamente. Y que jugaran dos partidos los cabros chicos y se fueran. Después ya anduvieran pululando por cualquier lado.
8: Aparte que un director deportivo frustrado, o sea, yo no sé qué sacar. Debiera estar vendiendo jugadores.
4: Formar, vender. Le ha ido mal a Colombia y Ecuador.
8: Pero escúchame, ¿qué es formar? Porque si la dimensión tuya es solamente la futbolística, porque lo que apunta Nico, y tiene toda la razón, la formación global también se ha perdido. Exacto. Si el jugador fuese más maduro, o sea, si la institución lo ayudase a una formación más integral, quizás esos errores se cometerían en menos ocasiones.
6: No nos devolveríamos tan rápido, podríamos desenvolver, porque como acá te dicen, no, oye, podemos hablar, no pueden hablar, porque no hablís porque te puedes cagar, ¿sí? Vaya a decir algo que no tenés que decir. Entonces llegáis allá y el pájaro no sabe hablar.
8: Te come el medio, te come todo.
6: Sí que estoy no tienen cabida en los equipos porque están sentados en un rincón y miran,
8: claro,
6: no opinan. No cómo... Entonces ni saben cómo se llaman los sus compañeros.
4: Y los que son barzudos.
6: Y los que son basudos son los Vidal, los Ale, y ahí están todos ahí arriba. Bueno.
4: Sí, claro. Oye, excelente O'Higgins, muy buen nivel de Ogas también, otra vez,
6: sí,
4: a pesar de que fue sustituido bueno, que por la tarjeta. Solamente para aclarar algo, sí. Yo hablé de copas.
6: ¿Ya?
4: Sí. Cuando hablamos de Copa Libertadores, el máximo goleador es el Beto, después ¿ya? Don Néstor Isela. Juan Carlos Sarnari, que yo no lo conocía.
8: Ah, Sarnari, bueno, de la época más prehistórica. Digamos,
4: ahí viene Fernando Sampedri y el gran Alberto
8: Tito. ¿Eso es en Copa, entonces?
6: Don Tito.
4: En Copa Libertadores.
8: En Copa Libertadores. Sí. Perfecto. Y tú decías copas todo lo torneo internacional.
4: Extraordinario lo de O'Higgins. Sacaba los adjetivos.
8: Perdón, hay una tajada de Carabelli extraordinaria.
6: La que pega en el palo.
8: Muy buena. Sí, porque alcanza a manotearla, era difícil. Estaba un poco tapado el remate, incluso de Ureña, ¿no?
6: De Ureña fue el remate.
8: Jugador chileno. Hay crisis.
6: Está en un muy buen nivel, Omar. Debajo de los tres palos, lo mejor que tenemos en el campeonato chileno. Me parece que está perfecto la posibilidad de jugar por Ecuador. O sea, de estar, claro. Es lo mínimo que se merece.
4: Y Coquimbo está gestionando para poder jugar en su estadio el octavo de final. Uh-huh. Y no sé qué hará O'Higgins, porque
7: por la capacidad.
4: Tampoco puede por capacidad.
8: Sí. No tiene que salir.
7: Porque dicen en términos de la luminaria y todo eso, todo lo tiene hecho, pero la capacidad no es...
6: Entonces,
7: no,
6: ¿En serio la capacidad?
4: ¿Cuál es el problema? Mira, Nico, mira con los paquetes físicos.
6: Es terrible.
7: Tiene 15.600 personas.
6: ¿Y cómo se jugó por Copa América?
7: Cerca de 15.000 personas.
4: O'Higgins va a tener que venir a Santiago y empezáis con... Veamos las fechas del Nacional. Si no, que con lo te pase el Monumental. ¿Por qué? Porque cualquiera te podría decir, juego en el Claro Arena. Pero no le acomoda la cancha.
6: No, pues no le acomoda la cancha. Ya. Si O'Higgins desenvuelve ese juego también en base a lo bueno que está el teniente.
4: Claro.
6: Sí, lo hemos hablado un montón de veces. Parece que no, pero Dios mío, ¿cómo influye eso? Sí, es fundamental que tenga una pelota redonda y una cancha de pasto.
8: Nico, a mí me parece que igual es una medida algo arcaica, digo, de la Confederación Sudamericana, porque
6: muy arcaica.
8: Es local y local en su cancha con 15, 18 mil.
7: Para la gente
8: habrá,
7: que
8: lleva habrá algunos clubes que tendrán para 40, 60, 80. Claro. Y otros que son más pequeños. Es
6: que yo creo que están muy
8: arcaicos. Y tú lo sacáis y le quitáis la localidad de manera administrativa.
6: Administrativa, o sea, ¿dónde está la posibilidad de competir realmente? Porque, claro, o sea, yo ya pasé este nivel, ya listo, y ahora voy a empezar a dejar afuera a los que tienen estadio chico. Pero, no,
8: tengo una idea, digamos, que elijamos un presidente de federación que vaya y lleve esa esa esta, petición de hecho a la Confederación Sudamericana.
6: Ya, listo, capaz. No te, ¿estáis loco para que le quiten el sueldo?
4: Oye, Chilenos por el Mundo. Fernando Cornejo, titular, le ganó la liga al Always Ready.
6: Se lesionó Feñita, sí.
4: 3-2.
7: Sí.
6: Salió lesionado.
4: Sobre el final, poquito, juega el Tucu Sepúlveda, le ganó 1-0 a Lanús a Mirasol.
6: Pero sigue de volante, ¿no es cierto?
4: Sí, pegado ahí. Sí. De hecho, a mí lo que me contaron es que el Nico Córdoba lo lleva pensando en un reemplazo de Vicente Pizarro y en menor medida un extremo izquierdo. ¿Me explico?
6: Sí,
4: un
6: interior. No, está bien.
4: Pero no de lateral, pero no de lateral. Lleva a Ulloa y a...
6: Está bien, y yo también siempre creí que no era lateral.
4: Y a Gabriel Suazo. Pulgar volvió a jugar media horita.
6: Un ratito,
4: 3-0
6: sí.
4: Flamengo al Cusco.
6: Se lo ganó, le costó, ¿ah? Le costó a Flamengo hacerle el primero al Cusco, se lo hizo bien entrado en el partido.
4: Sí.
6: No sé si cercano al 70-80, creo que no me acuerdo bien, pero le costó el primer golcito, lo festejaron muchísimo.
4: 10 minutitos de descuentos para Gonzalo Tapia. Si no, a la Emboca va a seguir jugando un ratito.
6: Claro. Contra... Es el ruido que hay que hacer, eso es lo que decíamos, ese es ruido.
4: Y Ben Brereton, que no seguiría en su club, que lo quieren cuatro clubes más. Yo creo que, de verdad.
6: Quédate ahí donde está, y nomás, hombre.
4: O en un equipo que a priori vaya a pelear el descenso en la Premier y que después se salve, obvio, o en un equipo de Champions, no lo veo en otro lado.
6: No, tiene que estar, él ya tiene un lugar ganado, debería aprovecharlo y seguir creciendo ahí, porque cada vez que ha pasado a otro lado le ha costado muchísimo.
4: Y buenas noticias, porque el Elche se quedó en primera, ¿cierto? Y despidieron a Eder Sarabia, el técnico del Elche, y ahora esperamos que el técnico que venga juegue con extremo y después que se vea sin ponga. Sí. Que va a ser la clave. 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Oye, me voy a ir a la pausa. Y a la vuelta, a ver, espérate que la gente está hablando.
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11: 13:01 p.m, 30 minutos.

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13: 6-3, 6-2, 6-7. Y en este momento, si no veo el Mufaso, debiera en cualquier momento, valga la redundancia, Novak Djokovic avanzar a la tercera ronda de Rolanga con un look extraordinario, porque a él lo viste una marca francesa y además está en un tono colores clay, ¿cierto? Sí. Color arcilla, jugando contra el local Valentin Roger. Metió el primer servicio afuera, estoy tirando el Mufaso total, ¿no?
12: Y en este Roger Federer,
14: el segundo servicio.
13: Pero este es Roger.
12: Roger.
13: Valentin.
12: El tío Valentín. Con trellerito, un tío Valentín.
13: No sea idiota, por favor. Cuidado, mira que ese personaje. No. Ese personaje también está metido en el tema.
12: ¿En serio?
13: Ese que te conté de Melipi. Sí, sí. Si en algún momento se van a ir sabiendo todo.
12: Se van a saber. Estamos viendo a Nole. Estamos viendo a Nole.
13: Contándole a la gente que estamos viendo el match point de Nole.
12: Pero sí. ¿Sabes qué? Ha pasado
13: ahí
12: 7
13: está,
12: veces.
13: Ahí está. Ganó. A tercera ronda, Novak Djokovic.
12: En 4 sets.
13: Y a tercera ronda va Lale Tavilo también, Fran Vargas.
15: Después de la baja, porque hay que recordar que Alejandro Tavilo había avanzado contra Masrat, se iba a medir con Bachero, pero se retira por lesión y ya está confirmado en tercera ronda, primera vez que la va a disputar.
13: Perfecto. Bien. Bien por el Lale. Bueno, todo esto, Djokovic con la victoria, vuelve al lugar 7, había bajado al 9, producto de todo esto que está jugando poco, no, ya está en otra, está ya en va otra, por los récords, va por los aplausos, por otra cosa.
12: Pero
13: ¿no? Mira cómo toca violín con su racket de tenis. Contale para cerrar lo de Tavilo.
12: Sí. Qué lindo que van a cenarte con la racket.
13: Queda 36 en el ranking live. Y de ganar se termina metiendo 33 en el ranking live.
12: Maravilloso.
13: Va a jugar contra el ganador de Vallejo y Kwame. Un sorpresón. El italiano de 17. De italiano. Francés de 17 años, que es el primer jugador de su edad en ganar un partido.
15: Metro 91.
14: Gran slam. ¿Usted sabe que anda en Roland Garros?
13: Sí. El señor Fuyo.
15: El arroz con
14: Fuyo está de vacaciones, se tomó unos días libres, digamos, y lo vi ayer en imágenes que estaba.
13: ¿Y se va
14: en
13: solo?
14: Foto. ¿Está solo?
15: Nah.
14: Ah, porque andaba. Ah, ¿verdad que fue
13: invitado por alguna marca a la final de la Champions femenina?
14: Exacto.
13: Claro. Y después, bueno, y pasó por Roland
14: y se quedó allá.
13: ¿No se lleva la jefa?
14: No, mala idea.
15: Ah,
14: y con lo que gana ese jugador,
12: no, invitado. No, pero ese muchacho
13: es un millonario
12: premio.
14: Qué tremendo.
12: Deja botar la cuestión. No,
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12: Tutti.
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12: El pelado sabroso.
13: También, toda la cuestión. Oye, Colo Colo, ¿hay reunión directorio hoy?
15: 14:30 horas.
14: ¿Qué irá don Aníbal? Don Aníbal Moza.
13: Yo creo que para ir avanzando en algo de fichaje, ¿no?
14: Entiendo que además está la fecha ya límite de la OPA, así que se debiera ratificar todo lo que le venimos contando y que se ha conocido en las últimas semanas respecto de que va a tomar el control casi total de Blanco y Negro. Eso debiera concretarse en estos días, porque yo entiendo que a esta fecha estamos acercándonos a lo que se había establecido. Y bueno, está en un buen momento Colo Colo, está en un momento futbolístico importante, líder, sin problema, ganando el clásico, el ambiente, bueno, ha mejorado claramente, ¿no? Porque estar en la cima te permite encarar todo con más tranquilidad e incluso con tiempo de proyectar algunas incorporaciones a mitad de año. Con esa tranquilidad de la cual hablo yo, de no hay una presión de los resultados. O sea, estando arriba, tú puedes proyectar y trabajar mucho mejor.
13: Con lo cual empieza a pensar si el extremo.

0: fase de la Copa Libertadores, que es después del Mundial, en agosto.
1: Claro.
0: Entonces va a pasar un tiempo.
2: Le falta un lateral derecho.
1: ¿Y si la solución está en casa? Digo, yo pregunto.
0: Bueno, pero tienen tiempo. A eso me estoy refiriendo, porque tienen, y tranquilidad, ¿no? Porque obviamente el ambiente para trabajar y proyectar es mucho más dócil cuando estás en la punta del campeonato y con una diferencia muy relevante, los 8 puntos que tiene respecto del segundo, que es con Huachipato. ¿Con quién juega Colo Colo el fin de semana?
3: Con la Serena.
0: De visita, ¿cierto?
3: Sí, bueno, el sábado 30 a las 3 de la tarde.
0: Justo despertó la Serena y le ganó de manera contundente.
3: Impresionante.
0: A Palestino, ¿no?
2: Sí, señor.
0: No. Fue por goleada.
3: Alimache.
0: Fue de 4-1.
1: Sí, perdón. Y sería con hincha visitante.
2: Qué gusto.
0: En la portada de la Serena.
2: Qué alegría. Estadio grande, hay espacio.
3: Así es.
2: Las tribunas son separadas, digamos, por...
0: Sí,
2: por,
0: sí.
2: O sea, podéis colocar a alguien sin que esté al lado de nadie. Sí, pues son cortadas
0: como
2: las tribunas.
0: Son como bloques.
2: Sí, exactamente.
1: Y lo otro es que como el equipo le va calzando semana a semana.
3: ¿Por qué está sonriendo?
1: Para no tener ningún tipo de ruido.
2: ¿A quién?
1: A lo mejor.
2: A Ortiz, al Tano.
1: A lo mejor, como no está Larcón, en vez de meter línea de 4 y Vidal adelante, mantiene el equipo como está, Hernández flota y pone el doble 9.
2: No sé. No,
0: Hernández
2: creo.
0: Flota y doble 9,
2: no,
0: con
2: no,
0: Romero
2: porque, porque Ortiz apuesta mucho más a tener una solidez que hacer cualquier otra cosa. Él parte con su solidez generando cuestiones y ese mediocampo.
1: Ahora no te da por ninguna parte, ¿eh? Ojo, no. me explico.
2: No, si pasa Arturo para el medio y decirle línea de 4, no más, chao.
0: Tú dices que lo va a resolver de esa manera.
1: Te sigue faltando uno.
2: ¿Quién? El reemplazo de Arturo. Y bueno, vamos a yo aquí no.
1: ¿Ya?
2: Como externo, no. Y Pastrán podrá ser allá.
1: O Marchand.
2: O Marchand.
1: Hoy día, fue Pastrán a conferencia de prensa, no. Los dos extremos, los dos cabros chicos por fuera. Y adentro un 9, Correa.
2: O si no, Pastrán y Hernández y Correa arriba, que les viene muy bien a los dos jugar juntos.
1: Sí, porque Pastrán es más para jugar libre que Hernández.
2: Exactamente. Sí, yo creo que por ahí va, porque a Correa,
1: mira,
2: yo que a Correa
1: cosas.
2: Le digo a Ortiz, no me saqué a Hernández porque lo necesito, me genera espacio.
1: Pero como son las cosas. ¿No están suspendidos provisoriamente los jugadores de Colo-Colo? No, ¿cierto?
0: No. Están citados para el martes de la próxima semana.
3: 2 de junio.
0: Al tribunal.
1: Y no puede jugar Vidal para mantener la estructura.
3: Ya.
1: Pasar a jugar Vidal al medio. ¿Y meter a Mende atrás?
2: ¿De qué? ¿De último hombro o de stopper?
1: No, de último. Sosa, Mende, me refiero a Javier.
2: Sí. Estoy
1: y
2: claro.
1: Villagra, Vidal, Madrid... Víctor Felipe, por afuera Rojas con Ulloa y arriba Hernández con...
2: No le cierra a Ortiz por un tema de velocidad, po.
1: Pero si Vidal tiene menos velocidad.
2: No, por eso. Yo creo que tiene temor a eso más.
1: Ah, tú dices Vidal al medio.
2: Sí, Vidal al medio y Méndez atrás, lo que decís tú. Y de Méndez de último hombre,
1: bueno,
2: tiene menos velocidad.
1: Ahí a lo mejor hay algo a mitad de año, digo yo, porque cuando le falta uno al medio, no hay nada abajo. Por ahora.
2: Que está difícil encontrar un buen pie ahí.
1: Y Ortiz... ha mostrado que cuando ve que un cabro está listo, lo pone. Entonces,
2: seguramente no hay nadie.
1: Un
2: claro.
1: Volante, un cuarto de esos tres.
2: Uno más que pueda jugar en cualquiera de las tres posiciones.
1: Ahora, ese medio campo está armadito, entonces tendría que ser un chileno que viniera como a...
2: Es que, ¿sabes qué? Yo sigo pensando que tiene que ser un actor de reparto nomás. Porque
1: sí,
2: tú querías un superclase, ok.
1: Pasa que eso venía a Madrid, bueno, y ya no es actor de reparto.
2: No, pero bueno, encontró un muy buen lugar. Pero por ejemplo, trajiste un superclase, Aquino, y te generó más problemas incluirlo que tener que sacarlo. O sea, el incluir para jugar un superclase te desarma. Y si yo vuelvo a traer un superclase y tengo la necesidad de incluirlo y el equipo vuelve a jugar peor de lo que está. Por eso yo digo, es muy difícil en un equipo que tiene una forma de jugar muy particular, por decirlo de alguna forma, incrustar una pieza, porque el andamiaje del 11 funciona muy bien en aspectos defensivos, que es lo que Ortiz siempre privilegia.
1: Sí.
2: Después te dice, no, que queremos ir para adelante, ok, pero mientras no me hagan un gol y yo haga alguno por ahí, voy a ganar. Entonces no está fácil incrustarle
1: es difícil,
2: una pieza.
1: Además, un volante mixto o central, como de segundo orden, por así decirlo, sin ser despectivo.
2: Alguien o de último en superclase que esté por ahí y tú le digas, bueno, acepta esta primera parte del año siendo reparto y vamos viendo cómo se va dando para este otro año, pero que nada te garantiza, no está fácil, porque los técnicos tampoco que te dicen eso, te dicen, oye, ven, te necesito, te voy a hacer jugar, y mentira.
1: Y lo que está intentando además Colo Colo es sacarse a Aquino encima.
0: Es que yo,
1: ¿no?,
0: creo que es el tema, Coque, de cara, incluso es contradictorio, pero en este momento, más que la llegada de jugadores, el problema más grande tiene

0: con la salida de uno, ¿no? Que es claro. Ese. Que es ese, porque eso te resuelve también el tema económico si es que quieres incorporar a alguien de mayor jerarquía, tal como ustedes estaban mencionando. Es parte de la operación, creo yo, ¿no?
1: Pero sí, es que no te voy a acumular con más jugadores que no están jugando, porque te hacen demasiado ruido después afuera. Aquí no, ya el otro día la actitud no fue buena.
2: Claro, porque el otro cuando dicen, mira, hay una posibilidad de que cerráis con Aquino, claro. Y parece que a Diego Valdés algo le deben, entonces podría venir él.
0: Se hace una
2: fórmula. ¿Y a dónde fue Valdés? Porque Valdés está en un muy buen nivel. Sí, ¿sí? Claro. Ha tenido algún problema con lesión, pero de jugar a jugar ha estado bien. Tenés que cambiar.
3: Tenés que cambiar.
0: La manera de jugar, claro.
2: El Alarcón, Madrid, Méndez, uno va afuera.
0: No te funciona.
2: O Vidal.
0: Claro. Bueno.
2: Porque meto línea de cuatro.
1: Sí. Yep. Y ahí pasó la Valdés adelante y me hago línea de cuatro.
0: Oye, pero se va a producir un lindo debate interno, yo imagino, ¿no? Entre los que tienen que tomar las decisiones futbolísticas, son Jaime Pizarro, claramente en el control. Con un Daniel Morón, que el otro día lo vi muy incorporado también al plantel, ¿no? Festejando con los jugadores en el camarín del Claro Arena, luego del triunfo en el clásico. Un lindo debate, digo, Coque, porque a ver, vamos a ver cómo termina la primera rueda, ¿no? Cuando se produzca el corte y venga, digamos, la detención del torneo.
1: Es buena la evaluación, sí, tenés
0: porque ahí van a ver, chuta, en realidad, mira, imagina, terminamos la primera rueda con 8 o 10 puntos de ventaja respecto del segundo. Uh-huh. Ni hablar respecto de las universidades, que son los clásicos rivales. ¿Por qué tenemos que cambiar tanto?
1: Por eso te digo yo, Fer, necesario hacer algo en un equipo que funciona de la manera que quiere su técnico. Es necesario a estos 8 o 10 puntos que deseas, claro, tú, incorporarle algo para lograr algo, o mantengamos lo que tenemos, que es una diferencia sustantiva.
0: Por eso te digo, porque además tú puedes hacer la proyección y decir, bueno, en realidad ahorrémonos este dinero.
1: Ahorrémonos para
0: y esperamos el otro año,
1: claro, tenemos, veamos realmente,
0: hacemos un salto, sí, importante. Exacto.
2: Ahora, los buenos jugadores, pasa? Los buenos, el filete lo sacas ahora, no en diciembre.
1: Sí, está bien. ¿Qué pasa está por bien. Contraparte? Todos los planos mayores.
0: Por eso que es lindo el
1: no
0: debate,
1: trajeron digo. A nadie, sí, y que sí, mira, sí. Perdimos los 8 puntos, no traen por culpa.
0: Claro,
1: es muy en un es equipo un riesgo. Como Colo-Colo. Ahora, sí. El pensante ahora ahí es Jaime, que el Coque ya dijo, no vamos a traer arquero, que estaban vueltos locos por traer. Sí. ¿Para qué quieren arquero? Tiene que haberle dicho Jaime, Sota, miren lo que ataca este cabro chico, miren la cantidad de puntos que tenemos de ventaja. ¿Qué problema tienen? Lo van a vender, le tiene que haber dicho Jaime.
2: No, y después.
0: Pero no va a faltar la decisión populista del presidente.
1: Pero si bueno, claro, esa populista es la que claro. Necesita fíjate, de pronto para poder resguardarse en base a lo que te está diciendo, a la pérdida de puntos.
2: De Paul, contrato vigente.
1: Sí.
2: Se queda de segundo. Y De Paul, no lo conozco, pero no me imagino un tipo más leche de
1: los
2: que
1: anda hablando. Todo lo contrario.
2: Entonces va a estar ahí apoyando.
0: ¿Estoy pensando en los otros años ya?
2: Claro.
0: Ah, ya,
2: apoyando. Y si en algún momento el cabro se cae, que podría ser muy normal, ahí está. Y si no, Colo-Colo lo va a vender en mucha plata. Simple. Es una buena ecuación. Ahora, me cuentan que.
0: Tú dices que una vez recuperado De Paul,
1: Maureira
0: va a seguir atajando.
2: Obvio, absolutamente.
0: Claro. Pero ¿es una idea, tu opinión?
2: Información.
0: O... Ah, información. O
2: sea, perdón, información. En el escenario de hoy, ¿en qué sentido? Ortiz, si Ortiz termina contrato.
0: Sí, pues. Claro.
1: En daño tienen que renovarle.
2: Y ya empezó, empezó el humo. El técnico de Colo-Colo tiene ofertas de México. Yeah.
1: Bueno, que vaya a México, claro. Si le anda muy bien, conoce muy bien el fútbol, que vaya nomás. No, es que no van a encontrar un técnico que le pueda... Caputo, usted puede venir a dirigir con Coquimbo, juega así. Mire, usted, Juanito Pérez, Colo-Colo, juega así. ¿Usted puede jugar con esto? Sí, listo, hasta luego.
2: A todo esto, estoy más o menos... Hoy día probó Vidal al medio y Méndez atrás.
1: Fantástico.
2: El uruguayo Méndez de último y Vidal
0: hoy probó así.
1: ¿Con quién juega?
0: Exacto. Con Limache.
2: Con Limache.
0: No, perdón, sí, con La Serena.
2: Oiga,
0: ya que me confundí, perdón.
4: ¿Por qué ustedes se reafirman?
1: Con Limache, sí, con Limache, dice el otro.
4: La Serena.
2: De hecho, hay un reclamo formal porque para la vecina no está en la convocatoria.
1: No está. Ya. En la convocatoria de la selección. La cuestión era para la vecina.
2: Oye, fuera de broma. No. Con la Serena, que claro, viene enchufado todo, pero tiene un medio campo de. O sea, te puedes sostener por la velocidad. Creo.
1: A no el ser que estés corriendo contra Chamorro, contra tu arco, y vamos corriendo para atrás.
0: Chamorro, jugador destacado a La Serena.
1: Que viene desde atrás. Que no es un 9, pero un 9 y medio, que te pille en velocidad.
0: Que tiene dos personalidades. Va a depender de con qué Serena te encuentras, ¿no?
1: Porque tienes toda la razón. Eso sí es muy verdad. El equipo de Felipe Gutiérrez tiene una forma de jugar, y cuando esa forma no resulta, es súper vulnerable.
0: Vulnerable, sí, absolutamente.
1: Tienes toda la razón.
2: Oye, Catita, ¿tenís la combi por ahí o no?
1: Espérate que la despertaste. A ver, ahora sí, vamos. No voy a mirar porque se ve en el gesto técnico. Voy a mirar y voy a ganar.
2: Viene un, ¿cómo se llama? Un Eduardo Loyolazo, que no. A todo esto habló y dijo que fue un impulso. Y que,
0: habló el vicepresidente de Blanco y Negro. ¿Se disculpó por el gesto que hizo hacer la tribuna
2: dijo,
0: de la
2: dijo, no dijo que no estaba orgulloso y ya está.
1: Bueno, bien, ya está, la agarré que te contra en barre.
2: 32-91 hoy día. No, así
1: no
2: va.
1: Es una ridícula, pues, Jorge. Que no vengo más. ¡No vengo más!
2: Que Tomás Mashak no le rompe el servicio.
1: ¡Vamos, Masha!
2: A Zverev el primer set. No, no vamos, de hecho, porque no necesitamos que no rompa el servicio el primer set a Zverev.
1: ¡Ah, qué burro!
2: Que el Crystal Palace le va a ganar la final al Rayo Vallecano. Esa es la Conference, ¿no?
1: Conference League hoy. Ya están en la previa, ya están los jugadores. Ya.
2: Uno más tiros al arco de Ángel Di María. Juega Rosario Central visitando a Independiente del Valle.
1: Uno más.
2: Más de 2,5 goles entre el Atlético Mineiro y el Academia Puerto Cabello, mi equipo. Ambos reciben dos o más
1: Puerto
2: tarjetas.
1: Cabello prestado soy vos, sí.
2: Ambos reciben dos o más tarjetas, sí, en el Olimpia contra Audax. Y eso
1: seguro,
2: va a pasar.
1: Ahí en el Defensor del Chaco, vámonos, lavamos la anojí.
2: Y gol anotado en ambos tiempos entre Bragantino y Carabobo. Así que ahí
1: tu
2: está
1: otro equipo.
2: Ahí está el código QR de apuestas de juego para que estén en vivo con nosotros. Se está dando mucho en estos partidos de definición que está bueno jugar en vivo.
1: 32 puntos y tanto, esto es una locura.
2: Así que ya sabes, ¿eh? Participe nomás con nosotros. Lista de citados de Boca para mañana. La estoy abriendo.
1: ¡Adiós, Boca!
2: Bien, García, venga,
4: Marina. ¿Estás buscando a Palacio?
2: Va Williams Alarcón.
1: Va Willy. ¿Va Cavani?
2: No va Cavani, sí va Merentiel citado.
1: ¡Upa!
4: Porque quería llegar sí o sí al partido, decían desde
1: Argentina. Sí,
2: no va,
1: pero...
2: Y no va Carlos Palacio. Yo creo que... Mira lo que te voy a decir. En la previa, después hace tres goles, me van a decir, oye, el burro este... Es que Merentiel, y además tocado, creo que es más fácil. Ceballos se mueve por todos lados, es rápido, sale por un lado, sale por otro. Jugador que está menos acostumbrado a una defensa a marcar. En Chile.
1: ¿Ya? Sí, pero el Chango Ceballos no juega, no le gusta jugar parado de espalda al área.
2: Por eso, va por afuera.
1: Claro.
2: Encara, frena, engancha.
1: Él es eso, ahí. ¿Te acordáis cuando decía, él le gusta mucho venir de izquierda y los dos goles con Católica empieza del centro, se gira, viene para afuera y después va para adentro.
2: Y después se devuelve, claro. Entonces,
1: fue el tiro ese que hizo así. ¿Cómo? Y después lo mismo, y el que le pasó fue Weigand, que tiró el centro. O sea, el Chaco tiene una forma de jugar muy clara.
2: Medio incómodo para marcar.
1: Muy incómodo para marcar porque le gusta mucho arrancar de un lugar que es su predilecto y de ahí no lo tenéis como frenar. Mm. Si lográis seguir, loco, que seguir presionando, que es muy por el lado de Suki, si lo agarra en velocidad o lo agarra tratando de llegar a la banda a Suki, va a agarrar a Arancibia también con posibilidades de desbordarlo. Dani González por derecha, Ampuero por izquierda. ¿Qué pasó ahora?
2: Hay que estar atento un ratito más.
1: Bueno, de otro mañana te sigo hablando de la Católica porque tenemos tiempo todavía.
2: Sí, es que yo parece que aquí no se recrudeció.
1: ¿Cómo? ¿De qué? ¿De su lesión? Ah.
0: ¿Quién?
1: Aquino.
0: Aquino.
2: Ya. Esta cuestión de estar jugando siempre tocado, siempre con edema en Colo-Colo, algún día habrá que conversarlo, ¿ah?
1: ¿Eh?
2: Sacándolo de Aquino. Porque sí Correa, porque sí Romero, porque no, sí Sosa.
0: No, no tendrá. La cancha no nada que ver, ¿no? Puede ser.
2: Podría ser.
0: Puede ser, la cancha, ser. Sí, la adaptación ahí al Claro Arena.
1: Puede ser. Cambio de superficie cambio siempre es peligroso.
0: Puede ser.
2: Oye, el que tiene un acuerdo. Yo no entiendo estas cosas, pero bueno. El que tiene un acuerdo con el Barcelona, el jugador después. Hay que ir a hacer club contra club porque hay varios interesados. Es Anthony Gordon, el extremo izquierdo del Newcastle.
1: Mira.
2: El Barcelona no va a hacer uso de la opción de compra de Rashford.
1: ¡No!
0: Mira.
2: Pero igual...
1: Qué raro.
2: Comprar a Gordon para ser parte de la rotación porque ahí juega Rafinha y Lamin.
1: No, pero por eso prefiero. ¿Por qué no dejar a Rash? Porque es un jugador de rol de vuelta que
2: y
1: te sirve.
2: Las tres de arriba.
1: Por eso, no, muy raro.
2: Así
1: no
2: que
1: tendrá plata otra vez ese equipito. Pues,
2: pero
1: no.
2: Anthony Gordon
0: la boca.
2: Lo quiere el Bayern Múnich.
1: Está
2: lo
1: por eso te digo,
2: Pepe,
1: pero,
2: no salir,
1: pero está bien, pues saco todo lo que tengo para apostar por algo que no sé si va a funcionar. No sé, anda por ahí nomás. Bueno, por eso después a ese equipo le da 100 campeonatos internacionales.
2: Sí, claro. Oye, una linda renovación en la Roma. El central, hermoso, renovó hasta el 2027.
1: Hermoso, me diga, primo mío se cabra.
2: Y está la nómina de Países Bajos para el Mundial.
1: Mira.
2: ¿Sabéis qué?
0: Seguro el ingeniero ese que proyectó que va a ser campeón, ¿no?
2: Ahí está la gráfica.
0: Ah, ahí está.
2: Obviamente
0: la
2: no está a la altura de grandes nombres, pero tiene nombres interesantes.
5: Sí, sí,
2: no
5: veo nada.
2: Flecken, Raps y Verbruggen, los tres arqueros.
0: Ok.
2: Defensores, Ake, Van Dijk, Dumfries, Hato, Van Heke, Van de Ven y Timber.
0: Van Dijk, top 5 de todas maneras, ¿no?
2: Sí, ha sido un mal año, pero es top.
0: No, top 5 totalmente.
2: De hecho, esa defensa es muy conocida. O sea, sí, mira, señor. Dumfries, Van Dijk, sí. Mickey Van de Ven y Nathan Ake. Son buenos jugadores.
0: No. Una selección que perfectamente pudo eliminar a Argentina en el último mundial.
2: Y se quedó afuera Frimpong.
1: No te puedo creer.
2: Al medio, este medio campo está lindo porque
1: ¿por qué el, Frimpong afuera?
2: El fijo va a ser Gravenberg, De Jong y.
0: Frankie De Jong.
2: ¿Y quién me falta el otro interior?
0: Yo menos veo.
2: Ah, y Reinders. El del City, es un buen equipo, además buen hay que agregar
1: equipo,
2: que
1: este equipo tiene
2: Justin Kluivert, Kup Miners, De Roon,
0: Till,
2: el otro Timber,
1: Till
2: y Wiffer, y arriba los delanteros. Aquí es más
0: colectivo, es como España.
2: Más colectivo.
0: No tiene,
1: uno.
0: Grandes nombres, así figuras
2: rutinarias. El titular debería ser Gapco en la izquierda, de Mai de 9, y en la derecha Malen, el de la Roma.
0: Exactamente.
2: Y está Bruby, está Lang, está Somerville y está Weghorst. Mira para allá, Bobo. Ese
1: es el Weghorst. Ese es Weghorst.
2: Sí. Un equipo interesante.
1: Mira, Bobo.
2: Interesante, no, no.
0: Me gustaría una revancha con Argentina. No sé si están ahí. Habría que ver, digamos, después el cuadro.
2: De puro barrio le gana Argentina.
0: ¿Tú dices? Sí, sí, yo creo que ya se avivaron los neerlandeses.
2: Un poquito helado el chope, me parece.
0: Y bueno, yo creo que recibieron tanta crítica desde ese punto de vista que todos ellos están esperando una oportunidad de volver a verse las caras con los argentinos.
2: Seguro. Oye, y antes de despedirnos, solamente decir que.
4: ¿Qué pasa?
2: Que hoy día se hizo una ceremonia en el Estadio Nacional para la promulgación de la ley.
0: Sí, señor, se promulgó la ley, la reforma de la ley de socios anónimos deportivas.
2: Claro, y ahí por ahí entonces estaban hablando de estadio, todo, y el presidente Kast le hace un guiño al estadio de la U.
0: ¿Cómo?
2: Yo digo,
1: ¿cómo, güey?
2: ¿En qué?
1: Al Nacional.
2: No, al estadio, que sí, es política de Estado, que todos tengan estadio, todo. Yo digo.
0: Para que no haya un meme, dijo.
2: ¿En qué planeta viven?
1: No, está enchufada,
2: con este despelote que hay.
1: El despelote, amigo.
2: Pero bueno.
0: Peor aún, perdón. Dame 10 segundos. Pero,
1: sí, ¡dale!
0: Porque hubo recorte en todos los ministerios.
2: Sí, claro.
0: ¿No es cierto? Y uno de los aspectos que recortaron el Ministerio de Deporte fue
2: los Juegos Nacionales.
0: Sí. Y todo lo que tiene que ver con infraestructura deportiva. Entonces, contradicción no absoluta lo que ha dicho el presidente en el discurso de la promulgación de la reforma a la ley de Sociedad Anónima Deportiva respecto de lo que se ejecuta, digamos, en el Ministerio del Deporte.
1: Sacando plata de donde no debía sacar, justo donde había que apostar.
2: Personajes muy interesantes que estaban ahí, ¿eh? ¿Cómo nos gusta la foto? Ya.
0: Estaban ahí,
2: ¿eh? Mira, la Carola de Mora viene sintonizado. Chao, chao.
1: El otro que...
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7: Cuando los alemanes invadieron la Unión Soviética, se toparon con el general Klima, nieve y hielo que los destrozó. Con la guerra en Irán, Estados Unidos e Israel se han topado con el general Tiempo. Trump tiene prisa, Irán no la tiene. Y hoy los conflictos no se pelean solo con bombas, sino con agua, comida y el precio de la benzina. Al cerrar el estrecho de Hormuz, por donde pasa el 20% del petróleo mundial, Irán hizo que el mundo entero empezase a pagar la cuenta de una guerra, que para Estados Unidos fue por elección, pero para los persas es existencial. Además, la confrontación en el...
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9: 14 horas, 2 de la tarde. 2 minutos.

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1: La Comisión de Constitución del Senado despachó a sala el proyecto de responsabilidad penal adolescente. Al respecto, la comisión señaló que en la tramitación en particular de la iniciativa se tendrán en cuenta varias de las sugerencias que se entregaron durante las audiencias con el fin de perfeccionar la normativa. El cardenal Fernando Chomalí criticó la iniciativa gubernamental que busca que hospitales y colegios entreguen datos de migrantes irregulares a autoridades, argumentando que la relación médico-paciente debe protegerse siempre. La excandidata presidencial de Chile Vamos, Evelyn Matthei, abordó la escasa discusión a nivel nacional sobre la guerra en Irán y advirtió que este conflicto internacional podría traer consecuencias afectando incluso a Chile debido a su dependencia con el comercio exterior.
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5: 14:02 p.m. 33 minutos.

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1: Ucrania atacó el terminal portuario de Tuapse, Rusia, con drones causando un incendio en la refinería, mientras que el Ministerio de Defensa ruso informó sobre la destrucción de 140 drones en la noche del martes. La Fiscalía solicitó multas por más de 41.000 unidades tributarias anuales para Plaxi y sanciones para un exgerente general por su colusión con Edenred. Para esta última empresa se pidió eximir multas y responsabilidad penal debido a que la empresa se acogió a delación compensada. Los seguidores de Bad Bunny ahora también podrán escucharlo en Toy Story 5, la próxima película animada de Disney y Pixar. La compañía confirmó a través de un comunicado que prestará su voz a un nuevo personaje, una rebanada de pizza con lentes de sol.
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7: 15 horas, 3 de la tarde, 3 minutos.

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3: 15 horas, 3 de la tarde, 33 minutos.

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1: En la presentación del Plan Cannabis, Carabineros, junto a la Fiscalía Nacional y la Subsecretaría de Seguridad, dieron a conocer que han logrado incautar la histórica cifra de 45 toneladas de drogas en Chile en lo que va del año. El Ejecutivo ha puesto bajo revisión a 4 reparticiones públicas debido a debilidades en sus mecanismos de control financiero, incluyendo a Junaeb, Cernameg, Subsecretaría de Transportes y ANID. Dichas indagatorias buscan identificar posibles falencias en el uso de recursos públicos. La Dirección Meteorológica de Chile emitió un aviso por vientos normales a moderados entre las regiones de O'Higgins y Biobío. Este fenómeno se extenderá entre este miércoles y jueves, con rachas de hasta 70 kilómetros por hora en sectores cordilleranos y precordilleranos del país.
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3: Sociedad Contractual Minera Carola entregará 20 becas jóvenes de pueblos originarios a estudiantes de Tierra Amarilla que pertenezcan a comunidades indígenas y que se encuentren cursando estudios superiores técnicos o profesionales. El proceso de postulación al programa Becas Jóvenes de Pueblos Originarios estará abierto del 18 de mayo al 5 de junio de 2026. Para postular, los estudiantes deben cumplir con los siguientes requisitos: contar con certificado de acreditación de la calidad indígena emitido por CONADI, presentar certificado que acredite ser miembro de una comunidad indígena de la comuna de Tierra Amarilla, emitido por CONADI, estar matriculado en una carrera en un establecimiento de educación superior, técnico o profesional, reconocido oficialmente por el Ministerio de Educación, no ser postulante beneficiario de otro tipo de beca de similar patrocinio otorgada por la Sociedad Contractual Minera Carola u otras compañías del rubro minero. Para participar en el proceso, ingresa a www.scmcarola.cl, completa el formulario en línea y adjunta la documentación solicitada. 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
4: 16:04 de la tarde, 4 minutos.

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Estamos comenzando un nuevo capítulo de Juntémonos en la Tarde aquí en Candelaria Radio. Soy Cristóbal Abello y los voy a acompañar hasta las 19 horas, siempre con la buena música aquí en Candelaria Radio. 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Abrimos el programa del día de hoy con buena música.

Juntémonos en la tarde de Candelaria Radio, siempre con los mejores éxitos de las distintas décadas, de los años 60, 70, 80, 90, 2000. Todas las décadas están presentes aquí en Juntémonos en la tarde. Y ahora vamos a hablar de una década que fue muy especial para la música. Estamos hablando de los años 80. Les voy a contar esta historia que involucra a Michael Jackson y los Beatles. Michael Jackson en algún minuto le pidió un consejo financiero a Paul McCartney. Paul le dijo que el verdadero negocio estaba en comprar derechos editoriales. Michael le hizo caso y terminó comprando el catálogo completo de The Beatles por 47 millones de dólares. Todo un astuto Michael Jackson, ¿no? A Paul no le hizo mucha gracia que su alumno se quedara con las canciones de su propia banda, pero Michael Jackson, gracias a eso, bueno, también hizo una mega fortuna que ya era grande, ¿no? En su minuto, con los éxitos que sacó como Bad, como Smooth Criminal, como tantos éxitos que tiene el gran Michael Jackson. Pero agigantó su fortuna gracias al consejo que le dio Paul McCartney y, bueno, gracias a sus creaciones. Somos Juntémonos en la tarde y los acompañamos, como siempre, en el aire de Candelaria Radio, más cerca de ti.

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Siempre buena música aquí en Candelaria Radio. Juntémonos en la tarde que les acompaña como siempre desde las 4 y hasta las 19 horas a través de la red de emisoras de Candelaria Radio para toda la provincia de Copiapó a través de la 106.7 de la frecuencia modulada para Copiapó y Tierra Amarilla. También la 104.1 FM de Los Loros y el Valle de Copiapó, la 89.1 de la frecuencia modulada para Caldera y Bahía Inglesa. También a través de nuestro sitio web fmcandelaria.cl y también la aplicación de Candelaria Radio disponible para iPhone y para Android. Todas las plataformas, todas activas, por supuesto, llevándoles este programa hasta las 19 horas aquí en la radio más grande de la provincia de Copiapó. Ahora seguimos con más música aquí en Juntémonos en la tarde.

Qué buen tema era el que sonaba ahí, por supuesto. Estamos aquí en Juntémonos en la tarde de Candelaria Radio, siempre con buena música a esta hora, por supuesto, claro que sí. 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Es muy importante porque así usted va a poder estar completamente informado de todo lo que le contamos aquí en el aire de Candelaria Radio. 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Recuerde, Candelaria Radio, síganos en nuestras redes sociales y entérese al instante de todo lo que estamos contándoles a ustedes aquí a través de Candelaria Radio y su red de emisoras. Ahora seguimos con más música, por supuesto, en Juntémonos en la tarde.

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4: 16 horas, 4 de la tarde, 34 minutos.

buena música está sonando aquí en el Juntémonos en la Tarde, siempre por Candelaria Radio, la radio que está más cerca de ti. Bueno, ahora vamos a hablar de MTV. MTV, claro que sí, el canal de Music Television, ¿no? Que es su transcripción al inglés, o televisión de música, ¿no? Y les vamos a contar cómo inició transmisiones MTV hace muchos años atrás. El 1 de agosto de 1981, MTV cambió la industria para siempre con su primera emisión. La canción elegida no pudo ser más profética. Video Killed the Radio Star, traducido al español, esto sería el video que asesinó a la estrella de la radio, cantado por el grupo The Buggles. Irónicamente, aunque el video mató a la estrella de la radio en la letra, la radio sigue aquí dándolo todo. ¿Y MTV? Buena pregunta, ¿no? Lo dejamos ahí, por supuesto, a la respuesta, ¿no? De nuestros auditores, ¿no? Que seguramente sabrán, ¿no? Que MTV ya pasó a ser un canal de reality, ya no transmite música, ¿no? Y la radio, seguimos acá, como siempre, con la música. Nosotros nunca los vamos a dejar a nuestros auditores y los vamos a acompañar con la mejor música aquí en Candelaria Radio. Porque aquí los videos no matan a las estrellas de la radio. Las estrellas de la radio viven para siempre y por siempre. Seguimos con Juntémonos en la Tarde.

Juntémonos en la tarde de Candelaria Radio, siempre con buena música a esta hora. Bueno, es sabido que la música y la agronomía y la ganadería muchas veces van de la mano. Hemos conocido casos, ¿no?, donde muchas veces en los invernaderos, ¿no?, en los cultivos de diversos productos del campo, se acostumbra a poner música, ya que esto ayuda a las plantas. Pero, ¿y qué pasa con las vacas? Bueno, si quieres que una vaca dé más leche, le puedes poner música relajante. Un estudio de la Universidad de Leicester descubrió que las vacas producen, atención, hasta un 3% más de leche cuando escuchan canciones de ritmo lento, como por ejemplo Everybody Hurts de R.E.M. Al parecer, el estrés bajo ayuda a que la producción de leche fluya mejor. Así que esto obviamente ayuda a que los ganaderos y, claro, puntualmente quienes son los productores de leche, obtengan mayor cantidad de producto gracias a la buena música. ¿Se imaginan, por ejemplo, a una vaca escuchando Candelaria Radio? Bueno, seguramente produciría mucha más leche, porque acá tocamos siempre buena música y los acompañamos aquí en Juntémonos en la Tarde.

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Ahora seguimos con la buena música que tenemos para ustedes en Juntémonos en la Tarde.

Estamos de vuelta, por supuesto, aquí en Juntémonos en la Tarde de Candelaria Radio. Siempre con la buena música que les acompañamos acá en la radio más grande de la provincia de Copiapó. Recuerden que si desean ponerse en contacto con Candelaria Radio, lo pueden hacer a nuestro número de WhatsApp, el más 569-8454-5644. Se lo leo un poco más despacio para que usted lo anote en su teléfono celular. Más 569-8454-5644. Ahora volvemos a la buena música, aquí en Juntémonos en la Tarde.

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1: La Fiscalía Nacional Económica acusó a Plaxi y Edenred de coludirse entre 2013 y 2021 para repartir clientes y contratos en servicios de alimentación y vestuario. Ante esto, el organismo pidió millonarias multas y aseguró que la coordinación afectó tanto a entidades privadas como a organismos públicos del país. La expresidenta Michelle Bachelet inició una nueva gira internacional comenzando por Italia. Su próximo destino sería Inglaterra, con posibilidad de viajar a Rusia para reunirse con Vladimir Putin. El Ministerio Público busca evitar juicio en Arista Fundación Bonomía del caso Convenios, ofreciendo a imputados aceptar cargos mediante procedimiento abreviado que incluye a 11 personas formalizadas. Actualmente, las defensas contactadas evalúan esta opción alternativa.
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10: 17:05, 6 minutos.
11: En FM Candelaria informamos el horario de tronaduras para el día de hoy, juntos a las empresas mineras de la comuna. En conformidad con el acuerdo suscrito con la comunidad de Tierra Amarilla y las autoridades.
12: Tengan todos muy buenas tardes y saludos cordiales desde nuestros estudios centrales aquí en Candelaria Radio. Damos paso a un informativo de tronaduras para el día de hoy. Informativo que, como siempre, llega por cortesía de las empresas mineras de la comuna, quienes nos han hecho llegar el horario de tronaduras de sus respectivas operaciones. Comenzamos este informativo revisando a esta hora la información que nos envía Sociedad Contractual Minera Carola para su operación principal Mina Carola. Se indica que el día de hoy, miércoles 27 de mayo de 2026, en el horario de 19:30 a 20 horas, no tendrá tronadura de producción. Y adelanta información para el día de mañana, jueves 28 de mayo de 2026, en jornada matinal de 7:30 a 8:00 a.m, indica que no tendrá tronadura de producción Mina Carola. Informa el Departamento de Perforación y Tronadura de la Superintendencia de Ingeniería de Sociedad Contractual Minera Carola. Vamos ahora con la información que nos envía Sociedad Punta de Cobre, Sociedad Anónima Pucobre. Para sus cuatro operaciones, Mina Punta de Cobre, Mina Manto de Cobre, Mina Granate y Mina Tránsito. Se indica que el día de hoy, miércoles 27 de mayo de 2026, estas cuatro operaciones pertenecientes a Pucobre no tendrán tronaduras de producción. Informa la Gerencia de Operaciones de Minas de Sociedad Punta de Cobre, Sociedad Anónima Pucobre.

Juntémonos en la tarde de Candelaria Radio, siempre con buena música, datos y mucho más. Y a propósito de datos, acá les traigo uno muy bueno. Vamos a hablar de Mozart. En el siglo XVIII, el Vaticano protegía celosamente la partitura del Miserere de Allegri. Estaba prohibido copiarla bajo pena de excomunión. Sin embargo, un Mozart de solo 14 años la escuchó una sola vez durante una misa, regresó a su casa y la transcribió completa de memoria. Ahí se nota cuando alguien es un genio de la música como era Mozart. El Papa quedó tan impresionado por su genio que, en lugar de castigarlo, lo condecoró. Claro que sí, se logró aprender. Imagínense el genio musical de Mozart para escuchar esta pieza musical, aprendérsela de memoria, llegar a la casa y transcribirla literalmente y exactamente como estaba escrita en la partitura que el Vaticano protegía sagradamente. Tremendo lo de Mozart, uno de los grandes de la música clásica. Y que, por supuesto, también les compartimos estos datos a esta hora aquí en Juntémonos en la Tarde, solamente por Candelaria Radio, más cerca de ti.

continuamos acá en Juntémonos en la Tarde de Candelaria Radio. Vamos a hablar ahora de un tema un poco polémico en la música y que tiene que ver con el autotune o autotune, ¿no? Que por ahí, claro, muchos se critican, ¿no? Bueno, músicos que usan autotune o no usan autotune, pero no nos vamos a meter en eso. Nos vamos a meter puntualmente en el origen del autotune, que tiene que ver con un origen ligado al petróleo. ¿Sabías que el autotune no fue inventado por un músico? Su creador, Andy Hildebrand, era un ingeniero que trabajaba para Exxon, una petrolera norteamericana. Interpretando datos sísmicos para encontrar petróleo, se dio cuenta de que los mismos algoritmos que usaba para mapear el subsuelo le servían para corregir las frecuencias de una voz desafinada, de la gasolina a los hits del reggaetón. Claro que sí, pues, ¿ah? Seguramente Daddy Yankee, cuando creó su gran éxito La Gasolina, seguramente a lo mejor se inspiró, quién sabe, ¿no?, en este creador, Andy Hildebrand, que descubrió el autotune gracias a, en este caso, los algoritmos que usaba para mapear el suelo para encontrar petróleo. ¿Lo habrían pensado ustedes alguna vez? Yo creo que no. Por eso les compartimos estos datos aquí en Juntémonos en la Tarde, datos exclusivos de la 106.7 y su red de emisoras.

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Juntémonos en la tarde aquí en Candelaria Radio, siempre con la mejor música, la buena información, por supuesto, los mejores datos aquí a través de la 106.7 de la frecuencia modulada y su red territorial de emisoras. Somos Candelaria Radio y estamos más cerca de ti. 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Por supuesto, también estamos con este programa que usted está escuchando, el Juntémonos en la Tarde. Todos los días de 4 a 19 horas lo acompañamos aquí en el aire de Candelaria Radio, siempre con buena música, datitos musicales, datitos exclusivos de la 106.7 FM y su red territorial de emisoras. Y los viernes y sábado, desde las 21 horas, estamos con el Bailable de Candelaria Radio, con la mejor música para aprender la noche. Es la programación que diariamente les ofrecemos aquí en Candelaria Radio, siempre más cerca de ti.

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3: 17 horas, 5 de la tarde, 33 minutos.

siempre buena música aquí en Candelaria Radio. Juntémonos en la tarde que les acompaña como siempre desde las 4 y hasta las 19 horas a través de la red de emisoras de Candelaria Radio para toda la provincia de Copiapó a través de la 106.7 de la frecuencia modulada para Copiapó y Tierra Amarilla. También la 104.1 FM de Los Loros y el Valle de Copiapó, la 89.1 de la frecuencia modulada para Caldera y Bahía Inglesa. También a través de nuestro sitio web fmcandelaria.cl y también la aplicación de Candelaria Radio disponible para iPhone y para Android. Todas las plataformas, todas activas, por supuesto, llevándoles este programa hasta las 19 horas aquí en la radio más grande de la provincia de Copiapó. Ahora seguimos con más música aquí en Juntémonos en la tarde.

mejor selección musical, los mejores temas están aquí en Juntémonos en la Tarde de Candelaria Radio. Y bueno, las grandes canciones no necesariamente son largas o cortas, ¿no? De duración. Les voy a contar una historia que tiene que ver con los 6 segundos que cambiaron al mundo. Existe un solo de batería de 6 segundos conocido como el Amen Break, perteneciente a una canción de 1969 de la banda The Winstons. Esos pocos segundos han sido sampleados en más de, atención a este dato, 5.000 canciones, convirtiéndose en la base fundamental del hip hop, el jungle, el drum and bass. Es el ritmo más influyente de la historia moderna. Para que entendamos, en el fondo, para explicar bien este dato, el Amen Break, esta canción, estos 6 segundos de batería, han sido sampleados. ¿Qué significa eso? Que estos 6 segundos han sido ocupados en distintas canciones, digamos de manera repetida, ¿no? O continuada, para generar ritmos o sonidos, ¿no? Que forman parte digamos, las características musicales de una canción. Estos 6 segundos básicamente cambiaron al mundo y hoy en día muchas veces los hemos escuchado en distintas canciones sin darnos cuenta, obviamente, de que se trata de un sampleo. Así que ese es el datito que les estamos compartiendo a esta hora aquí en Juntémonos en la Tarde, datos exclusivos de la 106.7 y su red territorial de emisoras. Siempre más cerca de ti.

Ya estamos de vuelta aquí en Juntémonos en la Tarde de Candelaria Radio, siempre con buena música, escuchando lindas canciones, ¿no? Que vienen de los mejores álbumes del mundo. Y a propósito de eso, ¿alguna vez se han preguntado por qué llamamos álbum a un disco? Bueno, yo les voy a contar. Antes de los vinilos de larga duración, los discos de 78 revoluciones eran muy cortos. Para vender una colección de canciones, se guardaban en carpetas con fundas de papel, que parecían álbumes de fotos. La tecnología cambió, pero el nombre se quedó para siempre. ¿Qué les parece entonces? Linda época cuando uno iba, por ejemplo, a las disqueras, ¿no? Conocido fue la Feria del Disco acá en Chile, ¿no? Y uno iba y compraba sus discos y coleccionaba los cassettes y los álbumes. Pero bueno, hoy en día todo ha pasado a ser digital. Pero de cualquier forma, siempre se puede disfrutar de la buena música. Y sobre todo aquí, en Candelaria Radio, más cerca de ti.

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Seguimos ahora con Juntémonos en la Tarde.

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1: El ministro de Seguridad Pública, Martín Arrau, se reunió con el fiscal nacional Ángel Valencia para revisar la agenda legislativa en seguridad, destacando que son más de 20 proyectos a presentar. Meteorólogos alertaron sobre un posible Niño Godzilla o Super Niño, un fenómeno climático más intenso de lo normal que podría afectar a todo el planeta. La OMS informó que en la República Democrática del Congo se han registrado 223 muertes sospechosas por la epidemia de ébola, con 906 casos sospechosos y 105 confirmados en laboratorio. La falta de vacunas y tratamientos para esta cepa del ébola, con una letalidad del 30% al 50%, representa un desafío.
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10: 18 horas, 6 de la tarde, 2 minutos.

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Qué buen tema sonaba allí, por supuesto, en la programación habitual que tenemos acá en Juntémonos en la Tarde de Candelaria Radio. 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Ahora seguimos con la buena música aquí en Juntémonos en la Tarde de Candelaria Radio.

Y aquí estamos de vuelta en Juntémonos en la tarde de Candelaria Radio, con buena música a esta hora, acompañándoles a través de todas nuestras señales y también, por supuesto, a través de nuestra señal digital, que es fmcandelaria.cl y la aplicación de Candelaria Radio. Bueno, ahora les voy a contar un dato curioso que tiene que ver cómo la música se involucra también con algo tan sencillo como los vegetales, las verduras, claro que sí. En Viena existe la First Vienna Vegetable Orchestra, un grupo que fabrica sus instrumentos cada mañana. Sí, literalmente, un grupo que todas las mañanas fabrica sus instrumentos usando ni más ni menos que zanahorias, calabazas, puerro y apio. Dan conciertos profesionales con un sonido increíble. Y lo mejor de todo es que al final del show cocinan una sopa de vegetales con los restos de los instrumentos para compartir con el público. ¿Qué les parece entonces? Uno va al concierto, escucha buena música y de paso cuida su salud comiendo verduritas, comiendo un alimento sano, rico, ¿no? Como esta sopa de vegetales que hace la First Vienna Vegetable Orchestra. Igual es bastante freak, ¿no? Este dato que les estamos compartiendo. Yo no sé si a ustedes les gustaría, por ejemplo, tomar, ¿no? De una sopa, ¿no? Que fue hecha con restos de vegetales que fueron en algún minuto un instrumento, ¿no? Donde, bueno, básicamente sonó música. Es un dato polémico, pero que les compartimos como siempre aquí en Juntémonos en la tarde por Candelaria Radio, más cerca de ti.

Y estamos de vuelta aquí en Juntémonos en la Tarde de Candelaria Radio, siempre con buena música a través de la red de emisoras de Candelaria Radio para la provincia de Copiapó. Momento de contarles de un datito musical. Y hoy vamos a hablar de El Desodorante de Kurt Cobain. Ustedes van a decir, bueno, ¿de qué se va a referir exactamente? Ya les voy a contar. Uno de los himnos más grandes del rock es Smell Like a Teen Spirit, grabado por Nirvana, liderado por el gran Kurt Cobain. Bueno, Smell Like a Teen Spirit, traducido al español, sería Huele como el espíritu adolescente. Y esto le debe su nombre a una marca de desodorante. La historia es así. Una amiga de Kurt Cobain escribió en su pared Kurt Smells Like a Teen Spirit. Él pensó que era una frase profunda y revolucionaria, pero en realidad ella solo se burlaba de que él olía al desodorante que usaba su novio de entonces. ¿Qué les parece entonces a esta historia? Que por ahí no tenía mucho tema de profundidad, ¿no? De análisis o de una gran historia. Básicamente Kurt Cobain pensaba que esta frase, ¿no?, de Kurt Smell Like a Teen Spirit, que traducido al español significaría Kurt huele como el espíritu adolescente, en realidad era algo más profundo y revolucionario, y no, básicamente era esta amiga, ¿no?, que se burlaba de él porque usaba el desodorante que usaba su novio de entonces. Seguimos a esta hora con buena música en Juntémonos en la Tarde.

Qué buen tema era el que sonaba ahí, por supuesto. Estamos aquí en Juntémonos en la Tarde de Candelaria Radio, siempre con buena música a esta hora, por supuesto, claro que sí. 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Ahora seguimos con más música, por supuesto, en Juntémonos en la Tarde.

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3: 18 horas, 6 de la tarde, 32 minutos.

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Ahora seguimos con la buena música que tenemos para ustedes en Juntémonos en la Tarde.

empresa As Low As Possible de John Cage. Comenzó en el año 2001 y está programada para durar 639 años. Sí, escucharon bien, 639 años. Si quisieras escuchar la última nota, tendrías que haber nacido cerca del año 2640. Eso sí que es tener paciencia, ¿no? Pero bueno, no hay que esperar mucho acá en Candelaria Radio para escuchar siempre las mejores canciones y la mejor música.

Estamos en Juntémonos en la Tarde, solamente por el aire de Candelaria Radio, a través de todas nuestras ondas, viajando por las ondas hercianas, recorriendo toda la región de Atacama y llegando hasta sus oídos. Bueno, ya hemos hablado, ¿no?, de la vinculación que tienen las plantas con la música. Pero, ¿qué le gusta a las plantas escuchar? ¿Qué le gusta escuchar a las plantas, no? ¿Cuál es su género favorito? Bueno, diversos experimentos han demostrado que las plantas reaccionan a la música. Según un estudio famoso, las plantas que escuchan música clásica crecen más rápido y se inclinan hacia los altavoces. En cambio, si les pones heavy metal, tienden a crecer hacia el lado opuesto o mueren más rápido. Parece que el follaje tiene un gusto bastante refinado. Claro que sí, las plantas, ustedes pueden hacer la prueba, a lo mejor en sus casas si tienen una planta, prueben poniéndole música clásica, ¿no? Clásicos de Mozart, de Beethoven, de Vivaldi, ¿no? Y vas a ver cómo la planta va a comenzar a crecer e incluso a reclinarse hacia el parlante donde ella escuche la música. Las plantas nos dan oxígeno, nos dan alegría, pero además ellas disfrutan también de la buena música, como lo hacen ustedes aquí en Candelaria Radio, la radio de la región de Atacama que está más cerca de ti.

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Estamos de vuelta, por supuesto, aquí en Juntémonos en la Tarde de Candelaria Radio, siempre con la buena música que les acompañamos acá en la radio más grande de la provincia de Copiapó. Recuerden que si desean ponerse en contacto con Candelaria Radio, lo pueden hacer a nuestro número de WhatsApp, el más 569-8454-5644. Se lo leo un poco más despacio para que usted lo anote en su teléfono celular. Más 569-8454-5644. Ahora volvemos a la buena música, aquí en Juntémonos en la Tarde.

0: Y de esta manera entonces estamos dando por concluido el programa del día de hoy de Juntémonos en la Tarde. ¿Les gustó? Cuéntenos, por supuesto, a través de nuestro número de WhatsApp, el más 569-8454-5644. Nos pueden contar ahí qué les parece el programa, si les gusta la programación de Candelaria Radio. Por hoy nos estamos despidiendo del aire de la 106.7 FM de Copiapó y de Tierra Amarilla, de la 104.1 FM de Los Loros y el Valle y la 89.1 FM de Caldera y Bahía Inglesa. Nos estamos retirando por el día de hoy, les damos las gracias por su sintonía y como siempre terminamos este programa deseándoles a todos que tengan una muy buena noche y como siempre decimos, nos reencontramos el próximo día si Dios así lo quiere. Un abrazo, chao chao.
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8: 19 horas, 7 de la tarde, 3 minutos.

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1: Diputados republicanos pidieron a la mesa de la Cámara Baja poner en tabla el proyecto de ley que busca ampliar el plazo para regularizar e inscribir derechos de aprovechamiento de aguas, con el objetivo de acelerar su tramitación. El general director de Carabineros proyectó que durante los próximos 3 años podrían incorporarse alrededor de 3.000 nuevos carabineros, con un crecimiento aproximado de 1.200 efectivos por año hacia fines de 2027 y 2028, cifra que calificó como un avance importante para enfrentar las necesidades actuales de seguridad. El tenista chileno Alejandro Tavilo avanzó a la tercera ronda de Roland Garros sin jugar debido al retiro de su rival Valentín Bacherot por lesión en la pierna izquierda.
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4: 19 horas, 7 de la tarde, 31 minutos.

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2: Tres ciudadanos bolivianos con situación migratoria irregular fueron detenidos por integrar una banda que transportaba 91,3 kilos de marihuana en Chañaral, Atacama. La Brigada Antinarcóticos de la PDI Copiapó y la Fiscalía de Atacama lideraron la incautación. Rusia amenaza a Armenia con suspender el suministro de petróleo, gas y diamantes por el acercamiento a la Unión Europea en vísperas de elecciones. El Kremlin se opone a la reelección del primer ministro armenio, Nikol Pashinyan. El gobierno decidió que a partir del 20 de junio la Jefatura de la Defensa Nacional en las provincias de Arauco y Biobío estará a cargo del Ejército, quitando ese rol a la Armada, lo que ha generado indignación y preocupación entre las víctimas de la violencia rural en la zona.
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3: 20 horas, 3 minutos.